Distinguidas autoridades, señoras y señores, la Asociación de Radiodifusores de Chile, ARCHI, inaugura en esta solemne ceremonia su Asamblea General de Socios 2026 en el marco de su aniversario número 90, que la convierte en la asociación de medios más antigua del país. Desde la ciudad de Santiago, región metropolitana, les damos la más cordial bienvenida a este tradicional encuentro donde se reúnen los radiodifusores de todo el país para compartir y actualizarse en el evento de la radiodifusión más importante del año. En esta solemne ocasión saludamos y agradecemos la presencia del viceministro Claudio Alvarado Andrade. Saludamos al subsecretario general de Gobierno, José Francisco Lagos Garrido. Al presidente nacional de ARCHI, el señor Cristian Gálvez Plaza. A la subsecretaria de Telecomunicaciones, Romina Garrido. Al alcalde de Santiago, don Mario Desbordes. Al delegado presidencial, don Germán Codina. Y a la secretaria general de ARCHI, María Graciela Fuentes. Saludamos también a los consejeros regionales, seremis, jefes de gabinete, autoridades de las Fuerzas Armadas de Orden y Seguridad, representantes de instituciones, miembros de medios de comunicación de la región, presidente de los consejos directivos ARCHI, a los invitados y asociados ARCHI que hoy nos acompañan. Damos inicio así a esta significativa ceremonia con la interpretación de nuestro himno nacional. 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

Tomar asiento, por favor. Señoras y señores, con el objetivo de dar la bienvenida a este evento, se dirigirá a ustedes el presidente nacional de la Asociación de Radiodifusores de Chile, ARCHI, señor Cristian Gálvez Plaza.

Saludamos a las autoridades presentes, al directorio, al Consejo Nacional, a los expresidentes de Archi, a nuestros socios de Arica, a la Antártida chilena. Invitados especiales, señoras y señores, amigos de Archi. Hace 90 años nació una institución que ha acompañado la historia de Chile, desde sus hogares, ciudades, pueblos y los rincones más apartados del territorio nacional. Hace 90 años nació Archi. Y hablar de Archi es hablar de la historia viva de la radio, de miles de voces que han informado, acompañado, emocionado y unido a nuestro país, en generación tras generación. Archi nace un 17 de mayo de 1936, en una época donde la radio comenzaba a consolidarse como el principal medio de comunicación de Chile. Desde entonces, la Asociación de Radiodifusores de Chile ha sido parte fundamental del desarrollo del país. Parte esencial de nuestra misión es defender íntegramente la libertad de expresión, el derecho de acceso libre y oportuno a la información pública, la promoción de una radiodifusión privada sin injerencia del Estado en los contenidos, nuestra libertad de programación y la estricta defensa del espectro radioeléctrico, fortaleciendo el rol de las emisoras y representando a las radios con cobertura nacional, regional y local a lo largo de todo Chile. Durante estas 9 décadas, la radio ha sido mucho más que un medio de comunicación. Ha sido compañía, servicio público y conexión humana. La radio ha estado presente en los momentos más importantes de nuestra historia, en tiempos de celebración, de incertidumbre y también de las grandes emergencias que ha enfrentado Chile. En catástrofes como terremotos, maremotos, incendios e inundaciones. Muchas veces la radio es el único medio que sigue en pie, informando y acompañando en momentos de inquietud para muchos compatriotas. Así fue en el terremoto de 1960, el más grande registrado en la historia humana. En el de 1985 y el más reciente, el 27 de febrero del 2010, cuando gran parte de las comunicaciones colapsaron y la radio volvió a transformarse en el principal fuente de información y orientación para millones de chilenos. Y es por eso que queremos fortalecer a la radio como el principal medio de comunicación en emergencias. Para eso, le pedimos al gobierno en trabajar en un fondo del desarrollo de las telecomunicaciones, un FDT, y así las radios estén equipadas para una transmisión continua en las emergencias. Pero la radio también ha transformado en una compañía inseparable, una voz amiga para millones de chilenos, porque cuando en los momentos más duros en que la naturaleza nos pone a prueba y la electricidad falla, una modesta radio a pila o la radio de nuestro automóvil es la única conexión que tenemos con el resto del país y el mundo. Y al escuchar una radio, nos sentimos parte de una comunidad. Y eso ocurre gracias a la nobleza de este medio de comunicación, al enorme compromiso de quienes hacen radio todos los días. Hoy queremos rendir a los radiodifusores, periodistas, locutores, técnicos, productores y trabajadores radiales que durante décadas han sostenido este medio con pasión, vocación y sentido público. También queremos reconocer especialmente el trabajo

importante, la cercanía. Y eso queda de manifiesto en distintas encuestas de opinión, donde la radio es el medio más confiable y cercano. Una confianza que no se improvisa, se construye todos los días con objetividad, con profesionalismo y ganas. Vivimos tiempos desafiantes. La industria enfrenta cambios tecnológicos. Nuevas formas de comunicación digital surgen, lo que se traduce en escenarios económicamente complejos. Es precisamente frente a este escenario en que la radio y los radiodifusores de Chile, de todas las regiones, grandes y pequeños, esperamos el compromiso de todos para seguir escribiendo la historia de este medio de la mano del país. El compromiso de instituciones públicas y privadas, de las empresas, de los comercios locales y, por supuesto, del gobierno, cualquier sea su color político. Si algo nos enseña estos 90 años es que la radio siempre ha sabido adaptarse sin perder su esencia. Eso se debe seguir siendo nuestro desafío, modernizar la radio, fortalecer y proyectar hacia el futuro sin perder su identidad ni su vínculo con las personas. Como Archi, tenemos la responsabilidad de seguir defendiendo la radiodifusión chilena, fortaleciendo la unidad gremial y trabajando por una industria más fuerte, moderna y conectada con las regiones. Porque defender la radio es también defender la información, la pluralidad, la identidad local y la democracia. Gracias a todos quienes han sido parte de esta historia. Gracias a quienes construyeron Archi durante estas 9 décadas. Y gracias a la radio por acompañar a este gran país llamado Chile. Felices 90 años, Archi. Muchas gracias.

Agradecemos las palabras del presidente de Archi, señor Cristian Gálvez Plaza. Se dirigirá a ustedes el biministro Claudio Alvarado.

Buenas tardes, señor Cristian Gálvez, presidente de la Asociación de Radiodifusores de Chile, señor Mario Desbordes, alcalde de la ciudad de Santiago, señores subsecretarios que me acompañan, señora secretaria general de ARCHI. Veo entre el público también a dos honorables diputados que nos acompañan y les damos la bienvenida a don Luis Pardo, a don Alex Nahuelquín, autoridades civiles y militares que nos acompañan. Antes de comenzar estas palabras, quisiera permitirme una licencia por simple coincidencia de fechas. Hoy día, 10 de junio, nace en la Isla Grande de Chiloé, en la ciudad de Castro, la primera radio de la isla, la radio Chiloé de Castro, a quien les deseo un feliz cumpleaños. Quiero comenzar estas palabras agradeciendo a la Asociación de Radiodifusores de Chile, ARCHI, por la invitación a participar en esta Asamblea 2026 y por el permanente trabajo que realizan en favor de la radiodifusión nacional. Saludo a su directiva, a los propietarios de medios, a los concesionarios, a los periodistas, locutores, equipos técnicos y a todos quienes día a día hacen posible que la radio siga llegando a cada rincón de nuestro país. Chile, como sabemos, es un país extenso, diverso y desafiante desde el punto de vista geográfico. Y si hay un medio de comunicación que ha sabido acompañar a los chilenos en cada momento importante de nuestra historia,

patria, esa sin duda ha sido la radio. La radio informa cuando otros medios no llegan, acompaña en las emergencias, une a las comunidades, da voz a las regiones, fortalece la identidad local y permite que miles de personas se mantengan conectadas con la realidad de su entorno. Por eso, como gobierno del presidente José Antonio Kast, valoramos profundamente el aporte que realizan los medios de comunicación y especialmente las radios de Chile. Creemos en una democracia donde exista libertad para informar, para opinar y para ejercer el periodismo con responsabilidad. Una democracia fuerte necesita instituciones sólidas, pero también necesita ciudadanos informados. Y en esa tarea, los medios cumplen una función irreemplazable. Sabemos que vivimos tiempos de cambios profundos. La transformación tecnológica, las nuevas plataformas digitales y los desafíos de la desinformación exigen adaptarse permanentemente. Sin embargo, en medio de esos cambios, la radio ha demostrado una capacidad extraordinaria para mantenerse vigente y seguir siendo una de las fuentes de información más confiables para los chilenos. Esa vigencia no es casualidad, es el resultado de una profunda resiliencia y de una capacidad de adaptación que define la historia de la radio. Frente a las transformaciones tecnológicas y las nuevas plataformas, la radiodifusión no se quedó atrapada en la nostalgia ni en el diagnóstico. Se transformó para seguir sirviendo a las personas con información veraz y oportuna. Esa misma lógica es la que hoy guía la acción de nuestro gobierno. Frente a las demandas urgentes de seguridad, economía y estabilidad, la institucionalidad no puede quedarse estática ni refugiarse en planes de escritorio. La verdadera resiliencia de un país se demuestra adaptando sus instituciones, sus herramientas y sus acciones para dar respuestas concretas y reales a la ciudadanía. Y en eso, sin duda, estamos empeñados. Como gobierno, queremos seguir fortaleciendo una relación basada en el respeto mutuo, la transparencia y el acceso oportuno a la información pública, resguardando siempre la libertad de expresión. Una ciudadanía bien informada, junto a un gobierno que actúa con decisión, contribuyen a una sociedad más libre, más responsable y más cohesionada. Quiero esta tarde, además, reconocer el importante trabajo que realizan las radios regionales y locales. Muchas veces son ellas las que mejor conocen las necesidades de los territorios, las que acompañan a las comunidades en momentos difíciles y las que permiten que la realidad de las regiones tenga espacio en la conversación nacional. Finalmente, quisiera agradecer nuevamente a Archi por generar este espacio de encuentro y reflexión sobre el futuro de las comunicaciones en Chile. Termino diciéndoles, no tengan dudas, cuenten con nuestro gobierno para construir un diálogo permanente que fortalezca la libertad de expresión, la diversidad de medios y el derecho de todos los chilenos a estar informados. Muchas gracias.

0: Agradecemos las palabras del viceministro Claudio Alvarado. Se dirigirá a ustedes el alcalde de Santiago, don Mario Desbordes.
1: Estimado presidente de Archi, se me invitó a saludar, a dar una bienvenida. Me voy a tomar la licencia y hablar un par de cosas más, porque los discursos ya están hechos, son estupendos discursos, muy lindas palabras de nuestro viceministro, muy lindas palabras del presidente del Archi. Hace unos meses atrás conversábamos la posibilidad de realizar esta actividad los 90 años, ni más ni menos, de la Asociación de Radiodifusores de Chile en la comuna de Santiago y además en este maravilloso teatro municipal. Este escenario precioso que nos enorgullece como ciudad, no solo como comuna, en donde las artes se despliegan constantemente, el ballet, la ópera, maravillosos conciertos. Acabamos de presenciar parte de lo que se estudia acá con nuestra escuela de ballet. Son, sin duda, como institución, lugares, la comuna y este teatro que dan el marco adecuado para estos 90 años. Me encontré con muchas personas que conozco de los viajes que me correspondió hacer por distintos cargos en regiones y que nos vimos en distintas ciudades. Y para mí, por lo tanto, es muy bonito que esta actividad se realice aquí en la capital, en la comuna capital. Quiero destacar también, de todo lo que se ha dicho, dos cosas. Lo primero, allí donde se intenta derribar una democracia, lo primero que se afecta son los medios de comunicación. Se embarga el papel, se intenta cerrar las radios. Allí donde se ha perdido la democracia, no hay pluralismo. No hay radios como acá, que pertenecen a más de 1.500 socios, a los 1.200 socios, perdón si me pasé en 300. Pero que representan también la realidad que tiene nuestro país a lo largo y ancho de toda su extensión. Y por eso es una primera cuestión que hay que destacar: el enorme trabajo que hacen en informar, acompañar, en estar en los hogares en momentos en que la ciudadanía probablemente no tiene acceso a otras fórmulas para acompañarse. Cada vez que tenemos elecciones presidenciales, quizás el debate en donde los candidatos están más atentos y preocupados es el de Archi, porque tienen muy claro que es el que llega más lejos, es el que llega hasta el hogar más apartado, y por eso el prestigio de Archi es enorme. Y lo otro, que quiero destacar es que ya a mis casi 58 años recuerdo perfectamente cuando en la década de los 80 se decía que la televisión iba a terminar con la radio. En los 90, 2000, el internet, usted lo dijo, el ministro lo señaló también, el internet terminaba con la radio. Luego el streaming, luego Spotify y así sucesivamente. Y la radio, difusión en el mundo y en especial en Chile, está más fuerte que nunca. Eso es por el trabajo que ustedes realizan, por la confianza que se han ganado de la ciudadanía, y por eso quiero cerrar esta bienvenida simplemente con darles las gracias por todo lo que hacen día a día por millones de chilenas y chilenos. Muchas gracias y bienvenidas a Santiago. Bienvenido a Santiago.
0: Agradecemos las palabras del alcalde de Santiago, don Mario Desbordes. Agradecemos a toda la audiencia que a lo largo y ancho del territorio nacional ha escuchado esta transmisión en cadena radial a la que se han unido de forma voluntaria las radioemisoras del país. Agradecemos su sintonía y los invitamos a continuar con su programación habitual.
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13: En Radio Carnaval son las 8 de la tarde con 31 minutos.
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2: En Radio Carnaval son las 8 de la tarde con 33 minutos.
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Estamos en vivo en su Radio Carnaval hasta ahora de la tarde. No se olvide, 84-89-09-79, la Radio Carnaval. Hace frío, ¿no? Avísenme los amigos de los Andes cómo va a estar el domingo. El domingo vamos a andar por allá en los... ¿Y los Andes? ¡Anda los Andes! ¡Está por allá! ¡No me quiero morir de frío!

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0: No, pero la buena noticia. ¿Por qué me va a contar la buena noticia así por WhatsApp? No. Para las buenas noticias hay que escuchar. Como dijo el Puma Rodríguez, hay que escuchar la voz del pueblo, ¿sí o no? O Julio, ya me tienen confundido. ¿Ya quién fue el que dijo eso? ¿Si Julio Iglesias o el Puma? Algunos dicen que fue el Puma, otros el... Estamos en vivo en su radio Carnaval. Qué buena está la Carnaval, está rica la Carnaval, ¿sí o no? Buena, buena, buena. Are you ready? Okay. Sí, okay, okay.
1: Bueno, chido. Por aquí estamos con la Madeleine, con mi compadre Guatita. Estamos aquí, vamos para la casita. ¡Ah, se te ha visto! Somos todos carnavaleros.
0: Bueno, compadre, muchas gracias. Un gran saludo a usted, querido amigo. Muchas gracias por la tremenda sintonía a esta hora de la tarde. Muchas gracias, muchas gracias. Monochito, mira que todavía dándole a la pega, subiendo a Cerro Toro, Valparaíso. ¡Última vuelta! Un saludo para mi gran querido amigo Galito Herrera. Puta, el viejo bueno para la pega, hombre.

0: aquí en Colina. Su amigo Chelito Farfán del de siempre. Ah, buena, Chelito. ¿Para ahora estáis tomando? No. Escuchando la mejor radio en todo Chile. Quisiera enviarle un saludo a mi cumpa David Villarruel, mi compañero de Veguita, mi hermano de finales. Estamos los dos abrigaditos aquí, escuchándote. Estamos degustando un rico vinil. No voy a hacer. Va a pasar el frío. Arre, un saludo para él. Saludo para Chelito Farfán. Saludo para nuestro gran querido amigo David Villarreal. Bueno, se lo estamos convirtiendo a mi compadre David Villarreal. En el dios del vino. No. No, un gran saludo. Oye, ¿por qué no llamamos a la Caroline para que me dejó metido ahí que nos iba a contar? ¿Por qué no nos dice que nos cuente? Que nos cuente ella mejor. No, llamémosla a la Caroline. Sí, porque me dijo, buenas noches, Moruchito, te tengo que contar una buena noticia. Y ahí me quedó la duda. La Caroline, te estamos llamando, somos nosotros por si acaso. ¿Eh? ¡Caroline! No, no nos va a contestar la Caroline. Caroline, no es una llamada.
1: El número que usted ha marcado no contesta. Intente más tarde de su comentario.
0: No, que más tarde no. Llámale. No, si tiene que contestar, que conteste. 20:56. Recuerden que después de las 21:09, ustedes tienen que... Ah, ¿cómo le va a dar vergüenza si habla conmigo? Dice, no, no, chido, me da vergüenza. ¿Pero por qué? ¿Cómo le va a dar vergüenza?
1: Usted ha marcado, se encuentra ocupado.
0: No, si no están ocupados, sino que...

0: noches, Motorcito. Hola. Que tenga buen turno, amigo. Muchas bendiciones.
1: Muchas gracias, amigo.
0: Aquí terminando recién el aseo de la cocina, limpiando
1: buena,
0: y todo eso.
1: Buena.
0: Te habla Luis, el Evertoriano.
1: No, sí,
0: saludos
1: sé.
0: Para toda la gente que está escuchando la mejor radio, Carnaval.
1: Beso,
0: te amo, besito.
1: Chao.
0: Cuídate.
1: Un besito.
0: Saludos.
1: Chao, chao. Oye, al final, ¿en qué quedamos con la leche burra, compadre? ¿Cómo era el grito de ustedes que estuvieron ahí en la población pasada, caballero? ¡Leche burra! ¿Cómo era el grito que se mandaba el que andaba vendiendo leche burra? A ver.
2: ¡Leche burra!
1: Era más bueno, ¿sí o no? Menos mal que no me han copiado mi emprendimiento, ¿ah? Recuerden que yo tengo un emprendimiento, ojalá no me lo copien, ¿ah? Ese es mi emprendimiento, ¿ah? Cualquier cosa, si alguien necesita de mis servicios, usted me puede llamar, no hay problema. Claro, no hay problema, allá vamos. Bueno, chito, ¿usted me puede llamar para hacer un saludo de cumpleaños a mi sobrina? Obvio, ven ahí. Te vamos a llamar. No se olvide de colocar ahí, Morochito, llámame.
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1: Llámame, no, ámame.
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2: En Radio Carnaval son las 9 de la noche con 7 minutos.
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1: La Clarita, Clarita. Vamos a ver si nos contesta la Clarita. La Clarita abuso. Monochito, llámame. Hola, Clarita, ¿cómo está?
2: Es un llamado de Gina. Hola, Monochito, está yendo trabajando. Ya, chaito, gracias.
1: Ya, chao, que con K,
2: No. Cliente, Monochito.
1: Clarita. Clarita, la más linda de todo el mundo mundial.
2: Gracias, Monochito. Supiera, y tú lo que deseas salir de noche para poder escucharte.
1: Linda, preciosa. ¿Cómo está, Clarita?
2: Ahora ando con el mote de May trabajando hasta ahora, tú sabes.
1: Sí, por supuesto. Quiero contarle, amigos míos, que Clarita es una gran amiga de hace muchos años que estamos en contacto. Ella está en este minuto, ella es una fila auditora de la Radio Carnaval, que antes no escuchaba en la radio ahí, en Curicó, así que le mandamos un gran saludo, Clarita. ¿Dónde anda vendiendo su producto, mi amorcito?
2: Ahora ando aquí en el portal, le llaman para adentro, sector Rauquén.
1: Eso, qué lindo. Oiga, primero que todo, ¿cómo está la salud? ¿Qué es lo importante?
2: Bien, salí la semana pasada, pero me resfrié, así que me cuidé, pero ahora estoy bien.
1: Qué bueno. ¿Se vacunó, Clarita?
2: No. Te tengo miedo.
1: No. No. Oh, ¿cómo? ¿De verdad que le tiene miedo?
2: No, que el año pasado me resfrié, me estuve dos semanas en cama, así que no, este año dije, no me vacuno.
1: No se va con vacunar, mire, yo le aconsejo, Clarita, que se vacune igual. Mire, la única forma en que...
2: Ah, pero, míreme, por ir hablando con usted, Monochito.
1: Ya, pero... Dígame nomás, si yo no tengo problema, yo aquí le espero hasta las 12 de la noche, si quiere, ni un problema.
2: No, eres un joven, pero no. Ah, así no. Que sigamos conversando nomás.
1: Ya, Monochito. Ningún problema, pero grítele a todos, ¡al mote, May! Grítele para que no se aire la clientela.
2: ¡Mote, May! ¡Pela verme! ¡Mi calentito! Eso.
1: Esa es mi Clarita, miércale. Buena, Clarita. Oiga, le mando un saludo muy, muy especial y gracias por escucharnos. Ella está en Curicó. ¿Cómo está Curicó? Llovió hoy día en Curicó, ¿no?
2: Llovió, pero ahora no. Por eso salí a trabajar.
1: Ah, qué bueno, Clarita. Mi amorcito, te mando un abrazo para que siga trabajando. Le vamos a regalar la canción que usted quiera, mi amorcito. ¿Qué le gustaría escuchar?
2: Mira, amorcito, te lo digo sinceramente, me hallaba la hora, bueno, el lunes salí, ahí te fui escuchando por el camino.
1: ¿Ya?
2: El de regreso ayer, te escuché por el camino.
1: Mire qué lindo.
2: Y el día escuchándote, y como no funciona la radio aquí en Curicó,
1: no
2: te escuchaba, pues, entonces en el teléfono a veces se me olvidaba, pero era una gana de escucharte cada vez que salgo de noche, te escucho.
1: Muchas gracias. Yo vi Clarita y dije, no, es la Clarita de Curicó, qué lindo, Clarita.
2: Nosotros estaba esperando que fueran las 9 para poder escribir.
1: Qué lindo. Eso, mira, Clarita, te mandamos un besito. Clarita, para ti nomás, pero escúchame, para ti nomás. Ya, mira, te voy a mandar un besito y un abracito bien rico, así como de esos ricos que... ¡Ah, de eso, eso, eso! Eso.
2: Eso.
1: Muy bien, mi amorcito. Oiga, ¿qué canción quiere escuchar, Clarita?
2: Mira, sin problema, si estoy aquí.
1: Ya, mi amor. Ve. Ya, ¿qué canción quiere escuchar? Dígame.
2: Que viene una clienta, pues ve que me hablaron, me tuve que devolver un poquito.
1: Sí, póngale nada más. Oiga, siempre cuando hemos hablado...
2: Deje contarle, Maurecito. Estoy hablando con el Maurecito de la Radio Carnaval. Con él estoy conversando. Es que somos amigos de años, entonces
1: sí,
2: ahora estamos hablando,
1: ¿ves? Eso, le mandamos un saludo ahí a la clienta ahí, que el mejor mote May de todo Chile está en Curicó.
2: A 500 la taza. Dos tazas, ya.
1: Eso, oiga, pero siga trabajando ahí, pues dígame qué canción para que la escuche ahí con la amiga, ni un problema. ¿Qué canción le gustaría escuchar?
2: La familia con Monochito.
1: La familia. Ya, mi amor.
2: De los Pimpinela.
1: Ya, mi amorcito. Un gran saludo para usted, Clarita. La queremos mucho. Y no se olvide nunca de nosotros, que nosotros nunca lo vamos a olvidar de usted.
2: Yo jamás me voy a olvidar de ti, Monochito. De... Eso por seguro, que no, nunca me olvido de ti.
1: Qué lindo. Y que le vaya, que... Clarita. Pero para ti nomás. Que te vaya la raja siempre.
2: Gracias.
1: Ya, mi amorcito. Gracias. Te mando un besito. Chao, Clarita. Gracias.

0: La Clarita. No estamos saliendo en Curicó, pero ella igual se la rebusca, va a escucharla. ¿Cómo no lo voy a querer, cabrón? Salud por eso. Perdón. Perdón. Vamos aquí con tecito con canela, ustedes saben.
1: Qué lindo
0: el llamado.
1: Entra ya, no tengas miedo.
0: Muchas gracias, de verdad, chiquilla, gracias.
1: No te asustes.
0: Hacemos el programa con mucho cariño todos los días. Mira, la Clarita.
1: Somos pocos, pero bueno.
0: Una persona que se escuchaba que igual sale a trabajar con viento, con frío. Grandes auditores que dejamos ya en Carnaval Curicó, al igual como en Calama, en varias partes, en Rancagua. Toda la gente de Ovalle que escucha siempre la radio, de con Barbalabra que llegamos se moca con Barbalabra. ¿Sí? Lindo también. Los quiero a todos. ¿Por qué no nos vamos a vivir todos juntos en una casa, cabrón? Todos los que me están escuchando. Este próximo 19 de junio cumplimos 9 años aquí en la Carnaval. ¿Qué me está en la casa todo esto?

0: Buenas noches, amigazo. Oiga, amigo mío.
1: ¿Qué le pasó?
0: ¿Usted sabe dónde tiene una casa? Y esa casona es grandota. Ahí podíamos ir todos, caribales, sí. ¿Qué pasa? Sí. Vamos todos para allá, para esa casona grandota. ¿Usted tiene chip libre ahí?
1: No sé si te dan permiso para ir a ti, viejo. Ya estoy entrando a dudar ya.
2: Una muestra de cariño.
1: Cualquier cosa te paso la Morocho Car, no. Esa chivilire.

0: Sí, qué lindo. 21 horas con 22 minutos en su radio Carnaval a esta hora de la noche.
1: ¡Aló!
0: ¡Aló! Muy buenas noches.
1: ¡Hola, mi corazón! ¿Cómo estáis?
0: ¡Margarita!
1: ¿Cómo estáis, mi regalón?
0: ¡Margarita! ¡Margarita! ¡Mi guitarrica! ¿Cómo estáis, pues, Margarita?
1: ¡Canta tu voz!
0: ¡Tanto tiempo, Margarita! ¡Por Dios! ¿Cómo te ha ido?
1: Sí, porque se meten eso, no sé cuánto, que a las 7, a las 9, no sé.
0: Claro, no sé qué es lo que pasa, Margarita, qué es lo que pasa.
1: Sí, pues, antes uno te llamaba y levantar, tiro la línea por Morochita, ahora sí. No, hay que esperar, claro. esperar.
0: Pero, mi amorcito, mira, por ti puedo hacer lo que tú me pidas. Tú me dices algo y yo lo hago.
1: Ya.
0: ¿Qué te gustaría hacer? ¿Que volvamos como antes para que levantar la línea cada rato? ¿Ni un problema? ¿Así te gustaría?
1: Sí, exacto, Morochito.
0: Perfecto.
1: Porque hace mucha falta.
0: Tus deseos son una orden para mí. Mañana vamos a tener el teléfono activado para ti, mi amor.
1: Ya, aquí lo voy a verlo, ¿eh?
0: Sí, pues lo que tú quieras. Lo que tú crees. Cuénteme, Margarita, ¿cómo ha estado la salud, la familia, los niños, los animalitos, el 4x4, la camioneta, el camión que tiene? ¿Cómo le ha ido?
1: Todo bien, Morochito. ¿Y su gente cómo está?
0: Todo bien, también, todo bien.
1: Qué bueno.
0: Mi mamá estuvo de cumpleaños el lunes.
1: Mira, feliz cumpleaños para tu mamita.
0: Sí, ahí tu suegrita, vos, porque, tú cachai.
1: Pues, sí, porque el lunes, como si nadie te podía llamar, tú.
0: Claro, es que el lunes, claro, celebramos a mi mamá y todo eso. Tuvo mi mamá de cumpleaños. Todavía estoy comiendo torta, oye.
1: Qué bueno.
0: Todo bien. Una torta hecha por mí. Con estas manitos le hice una torta a mi mamá.
1: Ya, él.
0: No, sí, pero oye, Margarita. ¿Usted supiera lo que estas manos hacen? ¡Upa!
1: Tendría que verlo.
0: ¿Sí? ¿Qué quieres ver, mis manos?
1: Lo que hagáis, vos cocináis también.
0: También cocino, hago el aseo, hago las camas, hago muchas cosas.
1: Sí, pues no, tenéis que cooperar, si no te voy a llevar todo el día durmiendo.
0: No, eso también, sí. Es verdad. Venga, Margarita, cuénteme, ¿cómo ha estado? ¿A qué debemos?
1: Quería, por eso que mi sobrina te mandó que me llamara, y porque quería saludar a mi sobrina Patricia López Yanca, que hoy día cumple 16 añitos.
0: Mire qué lindo, Patricia Yanca se llama, ¿verdad?
1: Patricia López Yanca,
0: muchas felicidades de aquí, de tu tía que te ama, que te desea lo mejor del mundo mundial, ¿verdad?
1: Sí, que la saluda su madrina.
0: Ah, su madrina.
1: Geraldine.
0: Ah, ya. Ya.
1: Y la otra sobrina, Xiomara.
0: Ya.
1: Su abuelita Manuela.
0: La Manuela, mira. Ahí estamos.
1: La Manuela. Su hermano Alce, su ¿ya? papá Darío, su mamá Daniela. Mira. Y su tía Margarita, que la ama mucho.
0: Sí,
1: es
0: sí.
1: Una niña tan especial.
0: ¿Ya?
1: Sí, qué lindo. Muy tranquila.
0: La tía, ¿cuánto me dijo? La tía Carmen.
1: Yo soy la Margarita, me conocen por la Margarita.
0: Ya, no te enojes. No. Mi Carmencita, linda. Ya, o quieres que te. No, sí, ella me dijo que le dijera Margarita, no Carmen. No.
1: Sí.
0: Pero cuando son las Cármenes, ahí quieren que le saluden, porque ahí pilla, boca.
1: Ahí sí, po.
0: Sí, po.
1: Al toque,
0: pa, ¿qué pasa? Sí. Bueno, Margarita. Sí. Te mando un gran beso, mi amor. ¿Qué canción quieres escuchar, mi amorcito? Pídame lo que quiera.
1: Disparo. No, Corazón de Piedra con el grupo Disparo.
0: Corazón de Piedra. Ya, mi amorcito, lindo.
1: Muchas gracias por atenderme, Morochito, tantas lunas.
0: Sí. Yo pensé
1: me encanta escuchar tu voz.
0: Yo pensé que me habías echado en olvido, Margarita, la verdad.
1: No.
0: Yo dije, la Margarita, no me conozco.
1: Todos amores míos, los que trabajan en la carnaval, como el Cedita, como el Guatón Meche, como el Mancito.
0: Espera, ¿cómo que el Guatón Meche?
1: Parece
0: no.
1: Mecha, de
0: fútbol,
1: la mecha que tiene
0: Guatón Mecha. No, no, José Enrique se llama. ¿Cómo Guatón Mecha? Oiga, no. No, sí, está más delgado de la oreja, pero está más delgado un poco, tampoco. Margarita, te mando un beso, mi amor.
1: Ya, muchas gracias por atenderme, gracias, chao, chao.
0: Oiga, Margarita.
1: ¿Ah?
0: Pero cómo tanto tiempo sin escucharla, mi amor, y ni un besito, mi amor, ni un besito.
1: Te amo.
0: Tírame un besito que sea, no sea de apretada. Eso, chao. Eso, mi amor. Chao, mi amor, te amo.
1: Igual, chao, chao.
0: Chao, Margarita. La Margarita me pidió que mañana ella quiere llamar por el teléfono y hablar conmigo. Sus deseos van a ser órdenes para mí mañana.

0: 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Hacemos una pausa, ya volvemos.
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1: En Radio Carnaval son las 9 de la noche con 34 minutos.
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0: cacao, leo, la. Ojalá que conteste, Carolyn. Aló, aló, aló. Aló, aló, aló. Aló, aló. Aló.
1: Hola, Luisito.
0: Muy buenas noches, estimada contribuyente. ¿Cómo está usted?
1: Bien, con
0: orejitas. Qué bueno, sí. Usted que me tenía abandonado, tanta plata que está ganando, oiga.
1: Ojalá, amor,
0: ¿no?
1: Ojalá
0: siga
1: ganando esta plata.
0: Oiga, Anita, le puedo pedir un favor, mi amor. No sé si me está hablando por mano libre o no, pero le escucho lejos, mi amor. Le escucho lejos.
1: En altavoz.
0: En altavoz. ¿Le puede sacar el altavoz o está ocupadita?
1: No hay problema, si yo vivo solita.
0: Ah, ya, perfecto, sáquele el altavoz nomás, mi amorcito, gracias. Para que no escuche. Ahí sí, panita, ¿cómo está, mi amorcito? Ahora sí le escucho bien.
1: Súper bien, morochito.
0: Qué bueno.
1: Acordándome siempre de ti, te escucho todos los días.
0: No le puedo creer, ¿y por qué se acuerda de mí? ¿Qué hice yo?
1: Porque nosotros nos conocimos en el carnavalazo, ¿no te acuerdas?
0: Ajá, usted fue
1: en la casa grande, cuando yo le dije que lo invitaba para que se quedara acá porque me dijo que no tenía dónde quedarse.
0: Sí, sí, sí. Aparte
1: y usted
0: que
1: usted me dijo que tenía un problema.
0: ¿Qué le dije?
1: Usted me dijo que el problema que usted tenía que no usaba pijama para dormir.
0: No. ¿Le dije eso de verdad?
1: Obvio, morecito.
0: No.
1: Ahí quedó la
0: rición,
1: sí, para que te digo.
0: Sí. Sí, me acuerdo.
1: Pues, morecito,
0: no. Lo que le dije era que no andaba con mi pijama. Por eso no me podía quedar. No, sin pijama. No sé, aparte soy más friolento, voy a andar que vean sin pijama. No. No,
1: cierto, no. Uno tiene que llevarlo para todos lados, su pijama, yo también. Sí. No lo dejo.
0: No, sí, mire. Hay que llevar su pijama, su cepillo de dientes.
1: Su cepillo de dientes y su ropita interior.
0: Y su calzoncillo, sí.
1: Obvio.
0: Usted
1: lleva, eso es lo más importante.
0: ¿Usted llevaría calzón o colales? La verdad, ¿para qué estamos con cosas que...? Depende. Ah, depende.
1: Depende la ocasión.
0: Depende de eso. Sí, pero ese día del carnavalazo, óigame, que me saqué foto en el carnavalazo, niña, por Dios.
1: Me saqué más foto que cuando me bautizaron.
0: No, pero... Sí. Fui...
1: No, pero estuvo muy lindo el carnavalazo.
0: Estuvo buenísimo.
1: Lo pasamos súper bien.
0: ¿Qué se ha escuchado del carnavalazo por allá en San Felipe? ¿No se ha escuchado nada?
1: Hasta el momento nada, pero de que hay carnavalazo, si yo sé, sí.
0: Ah, hay carnavalazo,
1: pero,
0: mira.
1: Sí, pero todavía no han dicho nada, pero
0: ya,
1: no de hay... que hay carnavalazo dicen que sí.
0: Ya, o sea, hay carnavalazo, pero todavía no han dicho sí. nada todavía, ya.
1: No han dicho nada que se viene, pero de que mira. Se viene carnavalazo, sí.
0: Ah, mira.
1: Si Dios lo quiere, sí.
0: Qué bueno. Hay que ir abrigadito porque pucha que hace frío.
1: Así
0: allá,
1: que te vamos a esperar acá.
0: Ojalá me inviten, sí, usted sabe que los cabros allá son.
1: Bueno,
0: que...
1: te invito yo, pues, morochito, ¿cuál es el problema?
0: Ah, sí, también. Gracias,
1: obvio,
0: Anita. Gracias. Yo no sé si habrá otra persona allá en San Felipe que me quiera invitar, pero si usted me invita, yo encantado la vida voy. Ni un problema.
1: Lo único... Acá hay mucha gente que te quiere, morochito. Sí. Acá eres muy escuchado.
0: Muchas gracias,
1: morochito.
0: ¿Qué
1: quieres que te diga?
0: Lo único que me gustaría rescatar es lo que pasa es que yo llevé un vaso de mi casa para allá. ¿Ya?
1: Y lo que no. Te dices feo como recito con el vaso.
0: No,
1: de todas maneras.
0: Ojalá.
1: No creo que lo recuperes.
0: No, si lo quiero recuperar. Después de un año debe estar ahí mi vasito. Se lo pasé.
1: Debe estar esperándote ahí en la mesa.
0: Se lo pasé a una niña que estaba ahí. Me dijo que era niña. Por eso. Hola, niña. Hola, Juanito, ¿cómo estás?
1: ¿Tú a después? Lo mejor no era niña, por
0: amor. No, sí era niña. Sí, no. Sí, me consta que era niña. Me consta. Y después no la vi más, pues se puso a bailar con la amiga y se me perdió el vaso.
1: Ahí perdió amiga y perdió
0: vaso,
1: perdió pan y pedazo.
0: Claro. No, después me dijo, ¿qué fue lo que me dijo la niña? Me dijo, uy, sí, ¿qué? Me dijo, me dio frío. Y yo le dije, abríguese, boludo. Ah, y después me pegué la escurrida y dije, no, te paso la chaqueta.
1: Quería que la abrigaras,
0: claro, como
1: recibido.
0: Claro, ahí yo dije...
1: Obvio,
0: sí, ahí la tuve que abrigar. ni un problema. Oiga, hay que ser solidario.
1: La curry es gratis, hay... Marochito, por Dios.
0: Había que escurrirse. Ah, no, yo.
1: Obvio,
0: no, yo dije que, como soy solidario, dije, no, venga para acá, yo le voy a abrazar, ningún problema. Soy solidario, yo, ni un problema. Oiga, mi amorcito.
1: Ni por eso te devolvió el vaso.
0: No, el domingo voy a ir a hacer un pirulín a los Andes.
1: ¿Cómo está? Sí, te estaba escuchando.
0: ¿Cómo está el tiempo por allá, mi amorcito?
1: Hoy día llovió, pero no mucho.
0: Ya, no, pero yo creo que voy a andar por allá como las 10, porque si digo 11 voy a ser como las 10.
1: Ah,
0: diez,
1: ya.
0: Como 10.
1: Dejémoslo sí, ahí la, nomás, sin como comentarios.
0: La, como las 10, hasta la tarde, noche, más o menos, así que voy a ir abrigadito mejor. Sí.
1: Tienes que abrigarte porque para acá es muy helado.
0: Ya, mi amorcito, voy a ir
1: a abrigar. El sol y ya se viene, pero el frío.
0: Ah, ya, mi amor.
1: Te lo encargo.
0: Buen dato. Oiga, mi niña hermosa.
1: No queremos que te enfermes, morochito.
0: No.
1: Porque tú nos haces nuestras tardes muy felices y alegres.
0: Linda, mi amor.
1: Eres lo máximo.
0: Gracias. Ojalá mi jefe está escuchando, jefe, ¿no? No, oiga, mi amorcito, ¿quiere escuchar?
1: Es cierto que no haga oído sordo.
0: ¿Quiere escuchar alguna canción, enviar saluditos a alguien, Anita?
1: Bueno, saludar a toda la gente de acá, porque yo vivo exactamente en Panquehue.
0: ¿En Panquehue? Ah, por ahí voy a pasar el domingo. Voy a
1: ¡Anita! Digo, cerca de los manantiales.
0: Mire, justamente voy a pasar por ahí. ¡Anita! Voy a pasar por ahí.
1: Ahí tiene que gritar, pues ya, claro.
0: Voy a grabar. ¿Dónde están los manantiales? Por ahí, ¿cierto?
1: Sí, cerquita del jabalí. Del jabalí al ladito abajo vivo.
0: Del jabalí, ya, vamos ya.
1: Ahí
0: vamos.
1: Tiene que gritar. ¡Anita María!
0: ¡Anita sí vengo! María! Y mire, y un poquito más allá, nosotros siempre sabemos dónde pasamos a comprar empanadas por ahí. Puta que son ricas las empanadas, una empanada.
1: Ah, sí, venden empanaditas.
0: Sí, pues sí, no, todo bien. Vamos a pasar por Panquehue entonces el domingo temprano por ahí. Pues, mire, cuando pase por ahí por Panquehue, vamos a tocar la bocina.
1: Ay, yo voy a decir, ahí va mi morochito lindo.
0: Ahí vamos a ir nosotros, sí, ningún problema. Oiga, mi amorcito, ¿qué canción quiere escuchar, mi amor?
1: A mí me gustaría escuchar, morochito, La Carretera.
0: ¿La Carretera de quién? ¿De
1: los peregrinos? De los peregrinos del amor.
0: Ya, ni un problema. Si para eso estamos, mi amorcito. Si usted aquí pide, ni un problema. Anita, que esté
1: y
0: muy bien.
1: Que lo
0: bien.
1: Mejor a ti y gracias. Que siga siendo esa persona tan linda que
0: muchas
1: eres.
0: Muchas gracias. Ya, mi amorcito. Besitos, cuídese.
1: Besitos, bendiciones. Chao. Para ti.

0: carretera.
1: Hoy día estaba así.
0: No sé si estás con otro.
1: Hoy día estaba así.
0: Si yo supiera.
1: Oye, habrá llegado mi compadre. ¿Se acuerdan del camionero que se iba más? Ahora que me acordé del amigo camionero que iba al sur, de Antofagasta al sur. ¿Habrá llegado este viejo, no?

0: Estamos en vivo en su Radio Carnaval hasta hora de la noche. ¿Saben a quién vamos a llamar? Vamos a llamar a nuestra gran querida amiga Julita González, que siempre está con nosotros ahí todos los días. Llamemos a la Julita González para saber cómo está la Goldita González, siempre ahí con nosotros. Julita, te estamos llamando. Julita González, está lloviendo. No contesta la Julita González.
1: Aló, Morochito.
0: No contesta.
1: ¿Cómo que no contesto, Morochito?
0: Debe estar roncando hasta ahora durmiendo la Julita. No, debe estar roncando, ¿no? Sí. ¿Aló?
1: Hola, Morochito, estoy aquí,
0: pobre. Julita.
1: Acompañándote como todos los días, Morochito.
0: ¿Cómo? Mi amorcito, que no la escucho bien. ¿Qué es, Secretita?
1: Bájale un poquito.
0: ¿Con quién estás, Julita? ¿Me está engañando? ¿Aló? ¿Julita?
1: Aquí estoy, Morochito.
0: Me está engañando, mi amor. ¿Con quién está ahí? A ver.
1: Sí, te estoy engañando con mi nieta, Morochito.
0: ¡Oh! ¿Cómo se llama?
1: Con una de mis nietas.
0: ¿Cómo se llama?
1: Se llama Javiera.
0: Javierita. ¿Cuántos años tiene la Javiera?
1: Javiera, ¿cuántos años tiene? 11 años tiene.
0: 11 años, güey. ¿Y puedo hablar con ella o no?
1: ¿O no? Aquí está,
0: po. Ya, pues, pásela ahí para conversar, ¿sí?, con ella.
1: Háblale.
0: Javierita.
2: Hola.
0: Hola, Javierita, ¿cómo está?
2: Bien, ¿y usted?
0: Bien, mi amor. ¿Cómo se porta la abuelita?
2: Bien.
0: Ya, ¿la saca a vaciar o no? ¿Le compra dulce, todo eso, o es apretada?
1: Si es que yo les compro dulce, soy muy apretada.
0: ¿Cómo es?
2: A veces.
0: ¡No! ¡Julita González! Ya, oye. Y Javierita, y le compra muñequitas, la saca al mall, la lleva al parque, ¿o no? ¿O es apretada la abuelita? Cuéntale la verdad.
2: Está apretadita.
1: No, mamarecita, yo no,
0: nunca
1: vamos al mall.
0: No, pero ¿para qué la echaba ya? No, o sea, sí.
1: ¡Ay, Morochito!
0: No, si le tiene...
1: Es un gusto de verdad que me haya llevado, Morochito.
0: No, porque vos, Julita, muchas gracias por escucharnos.
1: Una vez te hablé y te dije, va a ser la primera vez que te hablo, sobre toda una vida aquí, senté escuchando, bueno, aquí escuchándote a ti, senté aquí en la misma silla que estoy, cuando mi esposo quería estar sentado en el sillón.
0: Sí, mi amorcito.
1: Así que yo aquí escuchándote hasta que, bueno, ya de algunos años, ya que de sola voy para los 2 años.
0: Sí.
1: Pero de ahí que yo puedo hablar,
0: Julita,
1: contigo. Ya
0: Julita, Julita, escúchame una cosa. ¿Estás con mano libre o con altavoz?
1: ¿Ah?
0: ¿Estás con altavoz o mano libre?
1: Con altavoz.
0: ¿Le podís sacar el altavoz, porfa, para escucharte mejor, mi amor, que no te escucho bien?
1: Ya, ok.
0: Sácale nomás el altavoz. Ya,
1: ahora sí, Morochito.
0: Ahora sí, mi amorcito, ahora sí que le escucho. ¿Qué me decía?
1: ¿Ahora sí me escuchas?
0: Sí, súper bien. ¿Qué me decía, mi amor? Julita.
1: Te contaba que aquí te escucho siempre yo sentada aquí solita.
0: ¿Ya? Sí, te estoy escuchando, dale. Julita.
1: Ya. Entonces, lo que pasa es que te decía yo que alguna vez te llamé y me dijiste, bueno, te lo iba a hacer. Ya, conversamos.
0: ¿Ya? Dale nomás, si te estoy escuchando, dale.
1: Y eso, pues, Morochito, y de ahí que no he dejado de hablar contigo.
0: No, mi amor, muchas gracias.
1: Tú a veces me contestas, yo soy feliz, lo mismo, montones de veces. Te entretengo aquí con el programa.
0: Muchas gracias, Julita. Trato de responderle a todos los auditores que, por el tiempo que ustedes se dan.
1: Oye, Morochito, te voy a contar algo yo.
0: ¿Qué le pasó, mi amor? Julita, escúchame por el teléfono, mi amor, porque si me
1: yo
0: escucha...
1: Yo mañana voy a viajar a Colina, Morochito. ¿Te acuerdas una vez que hablé de allá?
0: A ver, cuénteme, ¿qué le pasó? A ver. Julita, pero escúchame por el teléfono, mi amor, porque si no los vamos a perder, ¿ya? Escúchame por
1: ya,
0: el teléfono.
1: Y sí, aquí estoy.
0: Ya, mi amor. ¿Qué me decía? ¿Por qué voy a viajar a Colina?
1: Te decía que voy a Colina. Mañana, el sábado, está el cumpleaños mi nieta, la que tiene Down.
0: Ah.
1: Una vez te mandé una fotito de ella y yo.
0: Sí, sí me acuerdo. Yo también tengo un sobrino con Down, mi amorcito. Panchito, sí, Panchito se llama. Yo, Panchito, que me está escuchando allá en Limache hasta ahora. Me escucha todos los días.
1: Va a cumplir 15 años ella.
0: Ah, no, no, mi sobrino es más viejo, sí, este es más viejo.
1: Ya. Va a cumplir 15 años, Marochito, así que el sábado a ver si te llamo de allá de Colina.
0: Ya.
1: Un
0: pero por supuesto, mi amorcito, ahí me manda un mensaje nomás y ahí le mandamos un saludo, ni un problema.
1: Ya, pues,
0: no se haga problema por eso.
1: Es un gusto que tú me llamaras, estoy
0: ya,
1: contenta.
0: Mi amorcito, muchas gracias.
1: Estoy contenta, porque siempre te lo digo, yo soy feliz escuchándote, me entretengo, te quiero acompañar hasta que tú llamas
0: del
1: programa.
0: Sí, mi amorcito, me consta eso. Julita, te mando un beso para que continuemos con el programa, porque tenemos que ir a los cómplices del amor. Quisimos llamarte y desearte una linda noche y que te vaya muy bien el sábado allá en Colina, ¿ya?
1: Ya, amorcito.
0: Ya, mi amorcito.
1: Muchas gracias.
0: Besito.
1: Muy
0: eso. Besito. Cuídese. Chao, gracias. Muchas gracias. Grande, Julita. 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Hacemos una pausa. Ahora sí tienen que enviar los mensajitos para los cómplices del amor.
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3: En Radio Carnaval son las 10 de la noche con 2 minutos.
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Estamos en los cómplices del amor a esta hora de la noche. Bienvenidos, bienvenidas cada uno de ustedes, nuestros grandes amigos que sintonizan Radio Carnaval a esta hora de la noche. Y por supuesto, querido Morochito, ¿cómo estás? Quisieran esta noche, si fuese posible, escuchar un tema de Franco Simone para José, mi esposo, con mucho amor, Andreina. Un gran saludo para ustedes, chiquillos. Grande saludo para todos los amigos de Placeres a esta hora de la noche. Estamos escuchando a esta hora y le damos la bienvenida a cada uno de ustedes para escuchar estos cómplices del amor hasta las 23 horas en la que más se escucha.

Estamos con nuestra amiga Claudia, que es de La Calera. Hola Claudia, ¿cómo está? Gusto saludarte. Muchas gracias por estar con nosotros hasta ahora en Carnaval, estos cómplices del amor. Hola, ¿cómo estás? Quisiera pedirte una canción, si puedes tocar una canción de Los Temerarios, solo para escucharla. Que esté muy bien, muchas gracias. No, gracias a usted, pues gracias a usted, Claudita, por estar con nosotros escuchando esta música que ustedes programan, solicitan a través de nuestro número, que es el 84 89 09 79.

Estamos en Los Cómplices del Amor. Oye, me pidieron una canción que hace bastante tiempo no la escuchábamos y no la programaban. Una canción de G&T que se llama No Hieras Mi Corazón. Aquí en su radio Carnaval, son Los Cómplices del Amor. Víctor, ¿cómo estás? Gusto saludarte desde San Antonio, aquí el puerto de San Antonio, Juanito. Escuchando Los Cómplices del Amor. No se olvide, 84 89 09 79. Seguimos 22 con 16 minutos en su radio Carnaval.

Estamos en Los Cómplices del Amor a esta hora de la noche. Son las 22:21 minutos en su radio Carnaval. Un gran saludo para nuestro gran querido amigo Jorgito. Jorgito, ¿se acuerdan? Mi gran amigo de conductor de la ambulancia, que siempre estamos ahí en contacto y todo eso. Me acaba de dar una información ahí que lamentablemente, no sé cómo te dan las fuerzas, Jorge, querido, para enviarme un mensaje y contándome. Y bueno, primero que todo te doy las gracias por contarme esta triste noticia que falleció. Acaba de fallecer su papito. Me dice, te cuento que acaba de fallecer mi padre y me gustaría escuchar un tema de Gervasio, por supuesto, querido amigo. Ya que él trabajaba en el campo acá en San Pedro. De antemano, muchas gracias. No, amigo querido, gracias a ti, gracias por darme esa información tan interna tuya. Para don Heraldo, en San Pedro era conocido como el Tiguo, así tal cual, ¿verdad? El Tiguo. Así que un gran saludo para ti, querido amigo. Y bueno, a pesar de todo, quiero enviarte un abrazo grande y lleno de cariño por la partida de tu papito. Sé que no existen palabras suficientes para aliviar un dolor tan profundo, pero quiero que sepas que estoy contigo y con tu familia en estos momentos de tristeza. Y ¿qué querés que te diga? A través de la radio hemos compartido muchos momentos y para mí ha sido muy especial saber que al otro lado siempre había alguien escuchando, una persona como tú, acompañando y entregando su cariño. Así que hoy quiero devolverte un poco de esa compañía y decirte que nuestra compañía de aquí, de todos los que estamos haciendo Radio Carnaval, están contigo. Así que, querido amigo, un gran saludo para ti, para tu familia. Y nada, saludos para toda tu linda gente y, por supuesto, para tu padre, don Heraldo, que ya partió al descanso eterno. Jorgito, un abrazo, querido amigo. Asimismo, quiero manifestar mi cariño, mi respeto también a un amigo que a través estábamos revisando aquí las redes sociales y a eso de la... ¿A qué horas? Voy a aprovechar la instancia para saludar a un gran querido amigo, Yocho Kadima. Yocho Kadima, un quinterano de corazón, cabro, buena onda, también que publicó en sus redes sociales que hoy día a las 20:47, cuando nosotros estábamos acá, partió su mamita a su viaje eterno, partió en paz, sin dolor y rodeada de sus seres amados. Así que un gran saludo también para Yocho Kadima en Quintero, un gran querido amigo que también ha partido su mamita, así que, escucha, ¿qué quieren que les diga? Muchas veces nosotros estamos acá en la radio, entregamos felicidad, entregamos tristeza, y aquí es donde hay que fortalecer aún más y cada día más la amistad que tenemos. Yo feliz de ser un comunicador que a través de las palabras muchas veces entregamos cariño, entregamos fuerza, entregamos tranquilidad, pero muchas veces estos momentos son los que hay que estar más aún con cada uno de ustedes. Querido amigo Yocho Kadima, y también a Jorgito, te envío un gran saludo, querido amigo.

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Estamos presentando a cada uno de ustedes estos cómplices del amor. Buenas noches, Morochito, acá Mauricio, ya camino a casa con mi amorcito María José, escuchando como siempre Los Cómplices del Amor. Y también nos gustaría escuchar una canción de Leandro y Leonardo. Esto se llama Temporal de Amor.

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3: En Radio Carnaval son las 10 de la noche con 34 minutos.
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22:37 acá en su radio Carnaval, la que más se escucha. Hola, Morochito, buenas noches, tantas lunas. Oiga, quiero escuchar una canción de José Luis Perales. Un saludo gigante a la gran mujer que es mi madre. Se llama Luz, desde La Calera, con cariño, la Fran por acá. Mira, un gran saludo para ti, Fran. Muchas gracias por estar con nosotros a esta hora de la noche, escuchando estos cómplices del amor. Así que un saludo para usted. Muchas gracias por estar escuchando Carnaval FM.

¡Wow! Son las 22:41 aquí en su radio Carnaval. Está heladita la noche, ¿eh? Tengo heladita la nariz. Me acabo de tocar la nariz, la tengo heladita. Tengo heladita la nariz. Patricia, ¿cómo estás? Gusto saludarte. Hola, Pati. Juanito, ¿cómo estás? Gusto saludarte en la Carnaval. Juanito, muchas gracias por acompañarnos todos los días. Quisiera escuchar una canción de Ricky Martin que se llama Te extraño, te olvido, te amo. Saludos para toda la gente que está escuchando en Quilpué a esta hora de la noche. Está Carnaval. 22:42, seguimos. No se olviden nuestro número, 84-89-09-79. Son los cómplices del amor a esta hora, en Carnaval.

Carolina, ¿cómo están? Está escuchando en Quintero, Carolina. ¿Cómo estás? Gusto saludarte. Buenas noches. Un gran saludo para ti. Carnaval FM hasta ahora presentando a los cómplices del amor en Quintero. Suena Carnaval y, por supuesto, esta canción de Cristina Aguilera.

Son las 22 horas con 51 minutos. Le vamos a enviar un saludo para los amigos de Ovalle. Hasta hora de la noche, ¿cómo están Ovalle? Uy, me imagino el frío que está pasando en Ovalle. Hasta hora de la noche, abrigarse, chiquillos, que esta noche va a ser heladita. Le enviamos un gran saludo para todos los amigos de Ovalle a esta hora de la noche, especialmente para Caldito, ahí que está trabajando a esta hora ahí la locomoción colectiva. Así que te mandamos un gran saludo, querido amigo. Y por supuesto, aquí está su canción que usted nos pide a través de nuestro número 84-89-09-79. Son los cómplices del amor.

Son las 22:56 minutos en su radio Carnaval a esta hora de la noche. Somos quien la acompaña a esta hora en el Quisco también. Saludos, chiquillos, ¿cómo están? Gusto saludarlos a cada uno de los amigos carnavaleros que están allá. No se olviden que los cómplices del amor van los días lunes, martes, miércoles y jueves en la que más escucha su radio Carnaval. Querido amigo, ¿qué es eso? Eric, ¿cómo estás? Gusto saludarte acá en el Quisco, Juanito, escuchando fuerte y claro la Carnaval, con mucho frío, pero aquí se abriga con la buena música y sobre todo los cómplices del amor. Trabajando aquí en mi casita, yo trabajo en manualidades, así que gracias por la compañía que nos dan todos los días Radio Carnaval. Me gustaría escuchar un tema de Cristian Nodal, si es que alcanzamos el día de hoy. Si no, será para la otra. Querido amigo Eric, está sonando Cristian Nodal.

Estamos en Los Cómplices del Amor de su radio Carnaval. Nos vamos hasta Santiago de Chile. ¿Cómo estás, Carito? Gusto saludarte. Hola, Juanito, ¿cómo estás? La Carito por acá, escuchándote desde Santiago de Chile. Está súper helado por acá, así que te envío un abrazo, un beso. Muchas gracias por acompañarme en esta noche fría, aquí trabajando en mi casita. Y, por supuesto, quisiera escuchar una canción, si es que alcanzan en Los Cómplices del Amor, que es la música de Melendi con Carlos Rivera.

Wow. 23:04. 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Estamos escuchando Los Cómplices del Amor. El ángulo del día de hoy

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1: En Radio Carnaval son las 11 de la noche con 15 minutos.
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Enjoy San Antonio. ¿Qué pasó? ¿Nos caímos? ¿Se cayó el satélite? ¡Satélite! ¿Nos caímos, no? ¿No?

0: No caímos, parece, ¿no? ¿Sí? No caímos un rato, ¿no? ¿Se fueron a comercial en la radio? Nosotros estábamos cantando aquí con DJ Karaoke aquí. Estábamos meta cantando aquí. Estamos preparando el karaoke para mañana. 23:32.
1: Y con mucho sentimiento y cariño, desde la novena región de
0: Chile. Bueno, si nos caímos, pasamos de largo entonces, ¿no?

Panchito, ¿qué estoy haciendo aquí, Panchito? Fuiste a ver el quincho por si se lo llovió.

0: Si Panchito anda aquí en la calera, debe haber algo bueno. Una de dos. Hay un mambo bueno o se le mojó el quincho. Voy por la dos.
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Mi van a creer que solamente se había caído la señal de la radio Carnaval de Viña del Mar, así que tenemos que ir a las pausas de las más carnavales. Nosotros seguimos aquí, los vamos a estar esperando, chiquillos, apúrense que nos estamos esperando.

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1: En Radio Carnaval son las 11 de la noche con 46 minutos.
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0: Parece que están enojados con el marito el canalero por acá, que no lo saludan. ¿Cuál? Parece que no valen nada los saludos míos, valen los más los otros. Acuérdate nomás que el 19 tenemos una misión, 19 de junio, compadre.
1: Marito el carnavalero envió un mensaje el día de hoy y en otro mensaje lo envió el 3 de junio. O sea, lo mandó hace una semana atrás. Y se anda mandando ahí la baraja. No, compadre, si no le está tocando, no es culpa mía. No se esté descargando conmigo, compadre. Monochito, saludos, monocho, que tengas un buen regalo.

0: ahora.
1: Mañana te estoy escuchando, que yo vive en la casita con el DJ.
0: Muchas
1: buenas noches. Ahí
0: sí, gracias. Se me congeló la ñatita. Se me congeló la ñatita. Bueno, Chito, ¿cómo estás aquí escuchándonos? Que tenga un lindo regreso a su casa aquí trabajando la Mary. Saludos a nuestra gran querida amiga Mary Tapia. Saludos, Mary Tapia, desde Melbourne, Australia. A esta hora ya está tomando 11 ya la Mary Tapia.

0: vasta va esto.
1: Puta, con ese ánimo. Puta, compadre, ¿qué pasó, maestro Franco?
0: Buena, Mauricito, ¿cómo estaba hecho?
1: ¿Cómo está, maestro Franco?
0: Ay, maestro, que hace frío, ¿no?
1: No me diga.
0: Está helando brígido.
1: No, maestro, le puedo creer.
2: Está como para tomarse algo fuerte, maestro, a la roca.
1: Para tomar algo.
0: Pero, como ya no tomo... Tomar tecito, no, maestro. Tecito. Lo que tiene que tomar usted, maestro.
1: Sí,
0: no.
1: Alcohol. Maestro Blanco, el domingo voy a andar por allá. El domingo voy a andar por allá por los Andes, viejo. Voy a andar por los Andes el domingo. ¿Cómo va a estar? Voy a tener que ir más abrigado que un esquimal, si aparece.

0: Así que nos vamos.
1: Buena, buena, bolosino. Ah, por aquí el Oscar. Ah, hoy quisiera mandar un saludo a mi amiga Jocelyn. Ah, una amiguita. Una amiga. Somos todos carnavaleros.
0: Bueno, padre. No estás tomando que mañana igual Sahai. ¡Tomando, niño, por Dios! No, no, para la gente que está escuchando a mi amigo Oscarito acá, mi amigo, lo que pasa es que él está hablando así porque hoy día fue al dentista. Y todavía tiene un poquito de gas. Todavía tiene un poquito adormecida la boca, por eso habla así.
1: Buena, buena, bolosino. Por aquí el Oscar. Hoy quisiera mandar un saludo a mi amiga Jocelyn, una amiguita, una amiga. Somos todos carnavaleros.
0: Y compadre, pues...

¡Nos vamos! ¡Cuídense! ¡Lo quiero mucho! ¡Será hasta mañana!

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1: En Radio Carnaval son las 12 de la noche con 32 minutos.

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1: En su Radio Carnaval es la 1 de la madrugada con 3 minutos.

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2: En su Radio Carnaval es la 1:00 a.m. con 30 minutos.

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2: En su Radio Carnaval son las 2 de la madrugada con un minuto.

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1: En su Radio Carnaval son las 2 de la madrugada con 32 minutos.

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1: En Radio Carnaval son las 3 de la madrugada con 2 minutos.

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1: En Radio Carnaval son las 3 de la madrugada con 30 minutos.

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0: En Radio Carnaval son las 4 de la madrugada con 2 minutos.

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1: En Radio Carnaval son las 4 de la madrugada con 34 minutos.

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1: En Radio Carnaval son las 5 de la madrugada con un minuto.

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1: En Radio Carnaval son las 5 de la madrugada con 32 minutos.

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1: En Radio Carnaval son las 6 de la madrugada con un minuto.

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0: Meche, amigo Meche.
1: Hola.
0: Vamos por otro día más, amigo Meche.
1: Hola, amigo.
0: Junto a la Radio Carnaval. Por acá su amigo José Cisterna, terminando el turno. Abrazos, Meche. Póngale bueno.
1: Un abrazo, amigo mío. Muy buen día, Radio Carnaval. Buen día, la que más se escucha. Hola, hola. Buen día, Radio Carnaval. Hola, hola. Hola.
2: Aquí comienzan los jueves retro. Y permítame, compadre Meche, saludar como siempre a mi mamita, a mi compadre y amigo personal, el Janito, a la tía Daisy, a las chicas superpoderosas, a Anita Veloisa, a San Berry y a todos los carnavaleros. Gracias, Meche.
1: Un abrazo, amigo mío. Buen día,

0: Mira. José Enrique Hidalgo Reyes. Oye, perrito, ¿no está saliendo la radio canal aquí, Bahía?
1: Ah.
0: Estoy dirá, como de 10 para las 5.
1: 10 para las 5 hablando. Vamos a ver qué pasa, amigo.
2: Y así de esta manera. Muchísimas gracias. Final. Gracias. Muchísimas gracias. De corazón. Gracias. Hasta siempre.
1: Buenos días, Radio Carnaval. Buenos días, la que más se escucha. Buenos días, la número uno. Vamos arriba, jueves retro y no tanto, príncipe.

0: la que te estáis perdiendo, Carlos. Buenos días.
1: Buenos días, Meche. Está heladito, Juan. Está heladito. Pero aquí vamos a la chamba. Este fin de semana se trabaja, Meche, ¿eh? Así que... hacer escenario, bueno, gracias a Dios, hay peguita. Queda poca, sí, sí que me van a tener que pasar un ratito, pega, Meche. Un abrazo, cumpa, siempre escuchando al mejor de todos, al mejor de Chile. ¡Saludos!
0: Un abrazo, amigo mío, buen día, Radio Carnaval.
2: Muy buenos días, Meche. Espero que ayer hayan tenido un excelente día. Hoy ya aquí en ruta, trabajando. Saludo a todos los carnavaleros. A Luchito, el graffiti ahí que me escucha. A Luchito Rivera, al David, a todos ahí los que nos escuchan. Buena música, nah, y con esos temas, wow. Buena, buena, buena.
0: Wow, con esos temas, wow.

0: Hola, buenos días, Radio Carnaval.
1: Buenos días, mi José Sinamado, ¿cómo estás? Espero que te encuentres súper bien el día jueves. Hoy es jueves chorizo, pero nunca tanto.
0: No, pues jueves retro.
1: Mi José Sin.
0: Jueves chorizo.
1: Muy bien. Saludo ahí a Fernando que te está saludando en este momento. Así que saludo para ti, saludo para Fernandito y que tengan un día maravilloso.
0: Un besito, un abrazo, bendiciones.
2: Hola, Meche, ¿cómo estáis? Buenos días. Que tenga buen turno, compita. Ahí saludar al Américo, al Luchito Rivera, así que, bueno, está con descanso. Pero ahí va, álzale hasta temprano, Luchito. Un abrazo grande para todos los carnaleros, que tengan buen turno. Saludos de la chica de Antofagasta. Voy a dejar a la flacuyenta en nutria de la Jessica.
0: Un abrazo, amigo mío. Buen día, Radio Carnaval. Hola, hola. Buen día, Radio Carnaval. Hola, hola, la que más se escucha.

0: Hola, buenos días, Radio Carnaval.
1: Aunque no sé quién es.
0: Ahora sí, vamos. Ahora sí estamos en Viña.
2: ¿Qué pasa, Meche? Hace tanto frío que estáis pegados, oye.
0: Estamos pegados en Viña. No, mentira.

0: Hola, buenos días, Radio Carnaval.
1: Muy buenos días, Potro Mañanero. ¿Cómo está, amigo Messi? Aquí reportando, se ha arruinado la escalera. 8 y medio, varios días, día jueves, retro, 21 tantos. Excelente
0: saltó
1: la música.
0: Saltó el horno.
1: Y nada, pues quisiera enviarle un saludo a mi hija, que está de cumpleaños hoy día, Ana, Anita Salinas.
0: Mira qué lindo.
1: Desearle muchos años más, que la quiero mucho, la adoro. Y nada, pues un abrazo, un beso grande. Está durmiendo en este momento, pero más ratito igual lo va a escuchar. ¿Ya? Se despide de la galera. Chao, chao. Chorro, bendiciones para todos. Vamos, que se puede. Está de lado, pero a tirar para arriba. La próxima salida para abajo.
0: Como mi mamá que dice chao, y empieza a decir cosas cuando ya estoy en la puerta. ¡Vamos arriba! Hola, buenos días.

0: Hola, buenos días, Radio Carnaval.
1: Ahora sí, pues Josecito, ahora sí te escucho fuerte y claro en Viña, pues hermano. No voy a estar sin escuchar tu agradable voz, hermano mío. Excelente música. En todo caso, igual, hizo un buen paseo por todas las señales nacionales, hermano. ¿Y? Tocan buena música, compañero. Así que, mortal. Saludos grande, hermano. Un abrazo desde aquí de Viña del Mar. Cochihuá se despide. Saludos para todos los que están escuchando. La familia Carnaval.
0: Sí, bo. Todas las señales. Conectadas.

0: Hola, buenos días. Sonando firme y fuerte, ¿eh?
1: Muy buenos días, Potro Meche. Aquí les habla Margaret desde mi lugar de trabajo aquí en Playa Ancha. Abrigarse, que hace mucho frío. A toda la familia carnavalera, que tengan un bonito y bendecido día jueves. Vamos por este jueves retro.
0: Vamos, aquí estamos. Música del abuelo. Música.

0: Hola, buenos días, Radio Carnaval, amigo Meche, por fin lo escucho. Acá, tomando tecito con un queque que hice hace poco. Queque, avena, almendras, nueces, pasas. Ya. Le tiró todo lo que tenía el refri. Poco lechuga, un queque con lechuga. Buenos días, un besito grande, María Tapia, un abrazo.
1: Buen día, buen día. Meche, aquí te saluda el comando junto con mi amor Carla Bala de ese forestal alto. A ponerle toda la buena música, muy helada mañana. Y que buen día, buen día.
0: Buen día, amigo mío, un abrazo.

sí, me tengo que ir a dar una vueltecita por los cielos de Chile, los cielos de las señales. Ahí está ahora Tocopilla, cielos cubiertos, máxima de 20 grados, por la tarde cielos despejados, 15 grados en la Perla del Norte, con cielos nublados, esperando una máxima de 17 grados, cielos nublados, variando a despejado, con vientos entre 25 y 40 kilómetros por hora. Por la tarde, para los amigos Seno Valle, cielos despejados durante la mañana y también por la tarde, máxima de 20 grados. En Combarbalá la máxima será para 22 grados, despejado por la mañana y por la tarde,

0: Para los ¡ay! Rico y suave. Para los amigos de La Ligua, en el 100.7. En Cabildo, también en Valle Hermoso, cielos despejados y heladas. Esperando una máxima de 18 grados, cielos nublados por la tarde. Por la costa norte de la región de Valparaíso, Papudo, Zapallar, Cachagua, Maitecillo, Lomoye, Pichicuy, La Ballena. Por la mañana, cielos despejados, máxima de 15 grados, nubosidad parcial, variando a nublado. Valle de la Aconcagua, nubosidad parcial y helada matinal, 21 grados será la máxima. Por la tarde, cielos nublados, todo eso. El pronóstico para San Felipe, Los Andes, Yay Yay, Catemo, Panquehue, Carlos, abrígate. 19 grados por la mañana. Cielos despejados, todo esto es para los valles intermedios. Para La Calera, para La Cruz, Quillota, Limache, Peña Blanca, Villa Alemana, El Belloto y Quilpué. Cielos despejados por la mañana, esperando una máxima de 19 grados y cielos nublados. El Gran Valparaíso, Viña del Mar, Concón y Quintero, 9 grados a esta hora, esperando una máxima de 17. Cielos despejados por la mañana, nubosidad parcial, variando a nublado por la tarde. Algarrobo, San Antonio y Cartagena, 8 grados a esta hora. Cielos nublados, variando a nubosidad parcial por la mañana, esperando una máxima de 17 grados y cielos nublados por la tarde. Déjame ponerle pausa. Me voy a la pausa. Sí. Déjame ponerle pausa, que me voy a la pausa. Ya, a todo esto ya, pues, levántese. 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
1: Que pone la trompeta ahí para que todo el mundo arriba, levantarse ya.
2: Ahora sí, oye. Ya, ahora sí.
1: Eso.

0: eso, así que se levantaron, ¿ah? ¿Eh? Se levantaron.
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2: En Radio Carnaval son las 6 de la madrugada con 35 minutos.
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0: Hola, muy buenos días, Meche. Que tenga un lindo jueves. Que sea un día maravilloso. Que sea un día llenito de bendiciones para usted y familia. Un cariñoso saludo para todos los carnavaleros. Un saludo especialmente para usted. Un abrazo con mucho cariño. Que Dios lo cuide y lo proteja siempre. Rosita Neira por acá.
1: Un besito, Rosita. Un abrazo, bendiciones, Rosita. Un abrazo, un besito, Rosita Neira. En compañía de la Radio Carnaval. Salón para Martita Vargas. Oh my God, we're back again. Muy buenos días. Brothers, sisters, everybody say. Un abrazo San Felipe presente. Saludos para Yussi, un abrazo. Saludos también para Clarisa Marta, de Cartagena. Yeah. Hola, hola, buen día. ¿Cómo? Saludos para el tío Yussi, el Nick Carter chileno. Ojo, el Nick Carter chileno. Tío Yussi, sí, el doble oficial de Nick Carter en La Calera. Correcto.

0: buenos días, Radio Carnaval.
1: Mi cárter al horno.
0: Yo sé que tú también tuviste el corte pelele igual que yo, pues sí.

0: Lupita, ¿cómo va a estar, hermano mío? Espero que esté bien. Saludos muy grandes para usted y saludos muy grandes para toda la gente carnavalera. Oiga, son las 6:43, compadre, me queda. Pero ahí estamos, ya vamos corriendo ya, dejarle el pancito a toda la gente de acá de San Antonio, el Turco, Cartagena, así que vamos colocando el hombro, pues si no queda otra. Así que eso, te mando un fuerte abrazo, hermano mío. Saludos, chao.
1: Un abrazo, bendiciones, buenos días.
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1: Hola, Meche, ¿le puede enviar por favor un saludo a mi amiga Marcia? Ella vive en el balneario de Juan López. Un abrazo, un besito, bendiciones de parte del amigo Davis. Un abrazo, bendiciones, hermoso balneario de Juan López. Un besito para la amiga Marcia. Un abrazo, buen día, Radio Carnaval.

0: jueves. Un abrazo, bendiciones. Hola, hola, Radio Carnaval. Hola, hola, un besito para Teresita.
1: Buenos días, Meche.
0: Hola, Raúl.
1: Saludos a todos los carnavaleros desde acá de Antofagasta, ya rumbo al trabajo con los coleguitas. Que sea un buen día para todos los que nos escuchan. Saludos, saludos. Saludos para todos, para el Marco, el Francisco. Y el que les habla, Raúl, de acá de Antofagasta.
0: Un abrazo. Saludos
1: para todos.
0: Saludos para la Perla del Norte. Un abrazo, bendiciones.

0: tú sabes lo que dice ahí, pues sí, tú sabes lo que dice ahí.
1: Hola, Meche, que hace frío desde Viña del Mar. Está heladito.
0: Un besito, un abrazo, bendiciones.
2: Saludos, Meche, que tenga un lindo día. Saludo a su mamita, con el bendición de mi señor. Saludo a toda su familia. Saludo a Carlitos, al William, a Sanberry, a Janito, al David, a la Javier Echiguinto, a la tía. Saludo.
0: A la tía. Saludo a la tía.
2: Saludo al que me está escuchando hasta ahora también. Saludo. Un chorro de bendiciones. Óptimo operativo. Toco pilla.
0: Un besito.
2: Saludo.
0: Un abrazo. Bendiciones, cariño mío. Hola, buenos días.
3: Es bueno el tema. Pero no voy a poner ese tema, bro.
0: ¿Por qué no? Si se puede.
1: Lo que dice la canción. Mi mamá me ama.
0: Eso dice.

0: Hola, buenos días, Radio Carnoy.
1: Buenas noches, aquí vamos camino al colegio. Muerto de frío, pero feliz porque ya jueves.
0: Es jueves. Saludos. Y no es un jueves cualquiera. Es un...
2: Hola, Meche, muy buenos días por aquí la tía Daisy. Espero que tengas un lindo y lindo reflejado jueves, porque a usted le encanta el jueves con esos temas que toca.
0: ¡Eso!
2: Y un beso grande para ti, para tu hija, para tu familia, para la Anita María Veloisa, que la escuché, para el David, para todos los carnavaleros de Chile y los que están afuera igual, mi amor. Besito por aquí, la tía Daisy.
0: Un besito
2: para todos.
0: La Perla del Norte, Radio Carnaval en el aire.
3: Hoy me eche con el gato volador. Tantos recuerdos desbloqueados, qué increíble. Preferiría no acordarme de algunas cosas, sí.
4: Meche, con esa música del gato volador me empiezan a doler los huesos, compadre, las caderas, todo.
0: Abrígate. No te voy a decir nada. Abrígate, solo abrígate.
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0: mañana. Buenos días, Radio Carnaval.
1: Buenos días, Meche. Buen turno de la mañana. Aquí en Michelle reportando sintonía, Meche. Último operativo, sector Pega Central de Antofagasta, Meche. Está muy heladito, Meche. Está demasiado helado, compita. Uy, hay que tratar de abrigarse, este buen amigo. Ya, compita. Saludos a todos y bendiciones para todos los que escuchan la número uno del día, su Radio Carnaval. El

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0: 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Este me...
1: Bueno, buenos días, Merce. Como que le dice que le va el niño más lindo de la mamá aquí en Ruta, mi rey. Poniéndole como día jueves ya, mi Sancho. Ante aburrido que me tiene la pega, rey. Nos dejaron dormir en toda la noche y a las 5 lo soltaron, mi rey. Después de que me tiene aburrido el pasón de ese mismo. Sí. No sé por qué no me corta el tiro este culto. Ahí nos estamos viendo, mi rey.

atrás contrataciones. Vamos a las noticias de inmediato, ¿le parece? 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Junto a ellos y junto a usted, estamos despertando a Chile. Es el Buenos Días Carnaval. 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A esta hora. 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Tras contrataciones irregulares de censistas, el INE abre sumario y presenta una denuncia ante la Fiscalía. El organismo se manifestó en base a un informe emitido por la Contraloría, el cual detectó la contratación de 16 personas con antecedentes penales y 14 extranjeros que no estaban habilitados para trabajar.

0: Comisión de Hacienda aprobó solicitud del gobierno sobre aumento de la deuda pública en 6.200 millones de dólares. La iniciativa fue aprobada con 8 votos a favor y 3 en contra, más 2 abstenciones. La realidad es que el presupuesto 2026 no está financiando, así que 2 más 2 es 4, expresó el ministro Quirós al término de la sesión. Presidentes de Brasil y México reiteran su apoyo a la candidatura de Michelle Bachelet a la Secretaría de la ONU. Ex Radio Carnaval, hoy comienza el Mundial, señoras y señores. Hoy comienza el Mundial de Fútbol al cual Chile no está. Mejor en todo caso, hermano.
1: Que ponen las trompetas ahí para que todo el mundo.
0: Revisado de sobremanera a ciertos equipos de fútbol.
1: ¡Eso!
0: Deportaron un árbitro. No estamos para ese juego nosotros. No estamos para ese juego.
2: Ya, pues levántese.

0: eso, así que se levantaron, ¿ah? ¿Eh? Se levantaron.
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1: En Radio Carnaval son las 7 de la mañana con 4 minutos.
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0: Jueves Retro, papito. Jueves Retro. Hola, buenos días.
1: Día gran amigo México, reportando abracitos vaqueros, San Esteban. Ya terminó también los animalitos con una tremenda helada. Ay, ay, ay, ¿para qué te cuento? Aquí más los dos ni se sienten. Aquí mi nieto tomando café al lado mío. Justo mi hija Alejandra. Y me siento con todos los candadaleros. Feliz jueves, medio retro. Que sea de bendiciones.
0: Eso, medio retro, medio
1: a
0: retro.
1: Porque está muy mal. Un abracito, amigo Meche, San Esteban presente.
0: Hola, buenos días, Radio Carnaval.

0: Hola, buenos días, Radio Carnaval. Jueves retro y no tanto.
1: Hola, buenos días, buenos días, buenos días. Los madrugadores siempre estamos temprano en pie.
0: Eso.
1: Bendiciones para ustedes también.
0: Un besito, Pilar, un abrazo, bendiciones. Saludos también para Magdalena en compañía de la Radio Carnaval. Muy buenos días.

0: ¿Cuántos recuerdos llegaron a tu mente?
1: Buenos días para acá los tíos de Purgón de Antofagasta, el tío Pite con la tía Daisy.
0: Hola.
1: Mesita, ya estamos óptimos y operativos. Este jueves retro y no tanto. Mesita, que tengas un buen día tú y todos los auditores de Chile. Besitos, se cuida, nos estamos oyendo.
0: Un besito, un abrazo y bendiciones, cariño mío.

0: buenos días, Meche. Saludos a mis hijos, León, Emilia. Buenos días. ¿Te acordaste del Messenger? Oh, del
1: Hotmail. ¡Vaya a nicarte! ¡Te afruna!
0: Había una delgada línea entre ser Nick Carter y Sound. Muy delgada, muy delgada.

0: sigue la onda, guachito.
1: En ese tiempo era Chico Sound, hermano. Era Chico Sound.
0: Muy bien, Chico Sound.
2: Buenos días, Meche, buenos días.
0: Hola.
2: De hecho, cuando empezaban las fiestas, los carretes empezaban con Nick Carter y a mitad de fiesta, después de unos cuantos combinados, terminaban como Sound.
0: Correcto.
3: A todo ritmo con mi tío Ramón aquí, hermano.
4: Hola, Meche, buenos días. Te estamos saludando por acá desde la región de Aysén, aquí la locomoción colectiva, amigo.
0: Locomoción
4: colectiva. Como siempre, Aysencito. La Patagonia chilena, estamos atentos, Meche, al mundial, ya un par de horas más para entretenernos aquí los varones normalmente, ¿cierto? Amigos, saludos.
0: Un abrazo, amigo.
5: Buenos días, Meche.
0: Hola.
5: Le mando saludos a mi mamá y a mi hermana Tini, que va al jardín en otro auto.
0: Un besito, un abrazo y bendiciones, cariño mío. Buen día, Radio Carnaval. Hola, hola, buen día, Meche, desde Antofagasta. Antofagasta lleno, dice Antofagasta lleno. Está lleno Antofagasta. Voy a dejar a mis nietos al colegio y con esa música me acordé de la linda juventud.

0: Hola, buenos días.
1: ¿Cuántos desbloquearon el recuerdo de tener que retroceder
0: el cassette?
1: El cassette con el un lápiz para escuchar la canción favorita.
0: O el cassette, el cassette.
2: Hola, Meche.
0: Hola.
2: Un saludo para mi orellana favorita, que por la hora creo que se debe estar sumando a la sintonía. Es una convertida.
0: ¡Yo estuve loco!
2: Voy en las Salinas, así es que yo le espero con la tetera puesta.
0: Listo.

0: Hola, buenos días, Radio Carnaval. Hola.
1: Le quiero mandar un saludo a mi tata que hoy día está de cumpleaños. Se llama Carlos Herrera.
0: Saludos, Carlos Herrera, máster en acero. Hola.
2: Oye, me hace un dato. Consigue un kiosco que vende láminas falsas. Está en libertad con unos norte.

0: Buenos días, Radio Carnaval.
1: Buenos días, alegría. Buenos días, señor Sol. Yo seguiré tratando de ser mejor. Yo seguiré tratando de ser mejor. Buenos días, señor Sol. Buenos días, alegría. Buenos días, la vida. Buenos días, el amor.
0: Buenos días, buenos días, buenos días.
2: Doy gracias a Dios por otro día más.
0: Hola, Meche. Hoy mandé una foto. Está todo lleno de nieve. Guillermo del Pino Correa.
2: Y sonriendo.
0: Hola, buenos días.
2: Las cosas con amor.
0: Muy buenos días, Radio Carnaval.

0: abrazo a todas esas personas que se acuerdan todavía de su Hotmail.
1: Oh, Hotmail. Doy gracias a Dios por otro día más. Hoy como otro día.
0: Saludos, abrazo, bendiciones a todos ustedes.

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1: Hola, Luis, buenos días. De aquí de Vallenar, oye. Está muy helado. Está totalmente despejado. No como ayer, estuvo negro todo el día. Negro, pero mira la puesta de sol de ayer. Muy linda.
0: Muy linda, hermosa, preciosa.

0: Peluche, llevo 26 años con el mismo Hotmail. Amigo, vaya, vaya ese Gmail, güey. En cualquier momento cierran ese. Es como el Fotolog. Saludos a Austin Power, Antofagasta, presente. Hola, buen día.
1: Está helado.
0: Está helado, negro. ¿Qué pasó? Te llaman temprano, buenos días. Hola.
2: Buenos días, Potro Meche. Buenos días, Potro Meche. Saluditos para el chileno. Malo para el sistema, el chileno malo para el sistema. Que anda por ahí, los colectivos, el chileno malo para el sistema. Para el Malecho, para el Chicunuñe, para el Esteban, el mágico de San Antonio, y por supuesto, a mi regalón, a la Javierita y señora Catalina y Sofía Ignacia. Que tengas un lindo y bendecido jueves. Retro, pero no tanto.

0: la mañana, 29 minutos, Radio Carnaval en el aire. ¿Sí tuviste Fotolog? Sí, yo sé que sí.
1: Hola, me llamo Hernández, voy camino para el colegio. Chao, saludos.
0: Un abrazo, un besito, bendiciones.
2: Buenos días, Meche. Por aquí le saluda Juanito, el de la mano caliente del Valle de la Aconcagua. Un cordial saludo para toda la familia carnavalera. Y hoy especialmente quiero mandar un saludo a todos los recolectores de basura de todo el país, especialmente a los del Valle de la Aconcagua, a los de la Municipalidad de Putaendo. También a la gente de campo, que con este frío tienen que trabajar nomás ahí al aire libre, con todo este frío golpeando en su cara, sobre todo en sus manos. Para todos ellos, un cordial saludo y chorro, chorro y churro de bendiciones.
0: Un abrazo, saludos para la gente de esfuerzo.
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0: Un abrazo y bendiciones. Muy buenos días. Buenos días, Radio Carnaval. Hola.
4: Mechita, buenos días. Oye, quería mandarte un saludito a ti y también un saludito a toda esa gente que jugó la granjita de Facebook y la ciudad también. Un saludo para todos ellos. Fuimos muchos.
0: Fuiste. La granjita de Facebook. Granjita de Facebook. Oh, hermano.

de redes sociales. Porque hubo un fotolog. Hubo el chat de Terra. Y ahora estamos en Facebook. ¡Sí, acá estamos! En Facebook, Radio Carnaval FM. En Instagram, radiocarnaval.cl. El meche.1. Perdón, se me equivoqué.

0: Hola, buenos días.
1: Saludos, Meche, saludos, Meche. Yo veía San Cucay, po. San Cucay.
0: Roberto, la semana pasada ya hablamos de los monitos. No intentes hablar nuevamente, porque la gente va a decir, ah, el mismo programa del año pasado. De la semana pasada. La gente se acuerda, Roberto.

0: Buenos días, Radio Carnaval.
1: Buen amiguito Meche. Oiga, compita, yo conocí a mi señora por Latin Chat.
0: Latin Chat, mira qué lindo.
2: Meche, buen día, buen día. Pues ya hoy día empieza el mundial. Saludos para todos aquellos que en el mundial del 2010 ocupaban la camiseta en Facebook.
0: Sí.
2: La camiseta con su nombre.
0: Ese fui yo. Ese fui yo. El 2010, hermano. Éramos felices, no lo sabíamos.

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6: En Radio Carnaval son las 7 de la mañana con 34 minutos.

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0: ¿Cuántos recuerdos llegaron a tu mente? ¿Sí o no? ¿Sí o no? ¿Sí o no? ¿Sí o no? ¿Sí o no?
1: No hablen de programas pasados, pero sí nos acordamos. Nos acordamos de cuando pidieron una canción para dormir y nos acordamos del resumidero también.
0: Correcto.
2: Hola,
0: correcto.
2: Messi, ¿cómo estás? Aquí yo soy Sergio nuevamente. Ya que estoy aquí en tu mío frío, ya que trabajo en las plazas, soy placero. Hay una neblina que ni se ve aquí en San Vicente. Saludos, Mechi, nos vemos.
0: Un abrazo, amigo mío, nos vemos, pero cuando se vaya la neblina, porque ahora no...
3: Buen día, Mechi, buen día. Oye, quiero saludar al Carlos Herrera, que está de cumpleaños hoy día. Está de cumpleaños, y igual vamos a la Vega. Ah, ni siquiera un día libre, nada. Feliz cumpleaños, Carlito, o sea, yo...
0: Carlito, un abrazo, Carlito, feliz cumpleaños.
4: Hoy, con estos temas, me acuerdo, Meche, cuando animáis en esos tiempos, de la chiquilla decía, vamos a la cabina. Oh.
5: Almenaito, este es General Bueno.
6: Desde la Perla del Norte, estimado, escuchándole como siempre, fuerte, amigo, un saludo para usted y sus radioescuchas, que tengan un día bendecido desde la Perla del Norte.

0: cuando quieres bailar. ¿Dónde es, por ejemplo, dónde va la gente mayor de 40 en esta época, en estos tiempos? ¿Dónde vas, por ejemplo, cuando quieres rescatar? Una cosita, cuando quieres ver vino, cuando quieres ver minos, ¿dónde vas? Dímelo.
1: Oh, y Meche, y tenía caluga en esos tiempos y te peináis para el lado con limón.
0: Pero Jimmy, no en esos tiempos, ahora. Por ejemplo, yo no soy de estos tiempos, pero a mí me gusta esta música. Entonces, por ejemplo, ¿dónde? ¿Dónde voy a rosrojear? Dime, ¿dónde está?
2: Pregúntale al Jimmy dónde va, oye. Parece que va al verde mostaza.

0: ejemplo, ¿dónde? Yo sé que andáis buscando la fiesta retro, todo eso, pero... pero en lugar fijo. ¿Dónde? ¿Dónde es? ¿Dónde es? ¿Dónde es? ¿Dónde es el lugar para... ¿ah? Para ver que... para ir a buscar esos tarros que todavía le queda manjar. Esos tarros que todavía están con un poquito de pintura en el... ¿dónde es? ¿Dónde es? ¿Dónde va a bailar la gente ahora, en estos tiempos? Que juntó el requete patitas abajo de las tapas de yogur. ¿Dónde van las que antes cantaban señoras de las cuatro décadas pensando que nunca iban a llegar? ¿Dónde van? ¿Dónde van? En esta época.
1: ¿Dónde sí había el menú?
0: ¿Qué dijo? No le caché ni una.
2: ¡Jueves, carroñero!
3: Messi, buen día, aquí en Antofagasta, en el marítimo, uno va ya a cachurear.
0: Ya correcto.
4: Al 21 de la Cruz, ahí donde encuentras tarritos que todavía les queda manjar para sacarle.
0: 21 de la Cruz.
5: En el pan de azúcar.
0: No, tranquilo, ojo, yo sé.
6: Meche, en la reunión de apoderados de mi hijo.
1: Como dijo Pastor Rocha.
0: ¡No!
7: Discoteca Fandango, Antofagasta. Ahí. Música de los años 80 y 90.
0: Es el amigo David que se cambia la voz. Ojo. ¿Dónde? ¿Dónde va la gente que se delinea el ojo por afuera? A ver. ¿Dónde va? A ver.
8: Sí, amigo, cuéntanos. ¿Dónde poder encontrar esas maletas que aún le quedan viejas?
9: Una manera sutil de pedir datos. No. Te caché, Meche. Andes de cacería.
10: Buenos días, guapo. ¿Cómo están? Hola. No soy mi chanchito presente. Hace más frío que la mierda la que las cruce. Está heladísimo. Un besito, un abrazo a la familia carnavalera. Que tenga un lindo, lindo día.
0: Un besito, un abrazo, bendiciones.
11: Ahora, no, bien abrigado al alto yugo cuando hay evento con mi compadre, ¿te sabes? Y a saber si le gustan los feos.
12: Hola, Meche, buenos días. Bueno, esta época sí es temprano, hace fan, porque muy tarde se cierran las puertas del asilo. Buenos días.
0: ¿Dónde se va a ir a bailar Garibaldi? ¿Ah? ¿Dónde se va a ir a bailar con los deditos estirados para arriba? ¿Dónde?

0: carta de abogado, ¿dónde vas?
1: ¿Dónde? Oye, Meche, en los bailes que hace la Muni.
2: Antiguamente, en el 12 la Cruz.
0: Antiguamente, antiguamente. Amigo, usted entre, usted no baila nada. ¿Será Cristóbal no vinió el día? Entre ese caballero.

0: voy a ir a bailar con el mocasín negro con el calcetín blanco. ¿Dónde? ¿Dónde? A ver, ¿dónde puedo ir a tirar fragancia Will Country? Ahora, en estos tiempos. Ahora, en estos tiempos.
1: Me enamoro para no tomar.
0: Un lugar para...
2: Hola, Meche. A nosotros aquí nos salva el pirata. Aquí en Perú ya no funciona.
1: No, ya estoy en misión.
0: Pero si es de ahora, amigo, ahora, ahora.
1: Y no quiere llover.
0: Por ejemplo,
1: ojalá que yo...
0: ¿dónde se puede ir a tomar vaina?

0: puedo pedir Cuba Libre. ¿Dónde? Pero que un lugar que me entiendan, a ver.
1: ¿Dónde se puede ir con el jeans doblado a lo tipo Michael Jackson?
0: ¿Dónde? ¿Dónde? ¿Dónde? ¿Dónde?

0: Dime, a ver, dime, dime dónde.
1: Buenos días, Mechi, acá en Antofagasta, en el karaoke Josefa.
0: Mira,
1: ahí vamos a sacarte la araña todos.
0: Listo, vamos, vamos.
2: Oye, Mechi, en el tren de recuerdo. Ese, sí.
0: ¿Dónde, por ejemplo, se puede ir a...?
3: El lombalongo de los días domingos, ahí, cualquier colágeno ahí.
0: Oh. No, pero ¿dónde? ¿Dónde? Jimmy, ¿dónde? ¿Dónde? Jimmy, a vos te llaman para la iglesia, así que no hablís tampoco, si vos vais a la iglesia.

0: gente con los puros gestos, ¿dónde va? No es ese, ese un dato. No te lo sabéis. Bueno, si es de alta noche, alta noche.
1: Necesito entender.
0: Cuando así con una C, cuando así una L al revés, cuando ocupáis las dos manos. No, es alta noche. Hay que tener noche, va.
1: Y mañana es otra cosa.
0: ¿Dónde vas cuando quieres ir a bailar el meneíto?
2: Ahí en la calle Budeto, casi llegando a Freire, con los bailables de la Lorena.
0: ¿Dónde vas?
2: Ay, señora, bastante entusiasta.
0: Mira, anda muy bien, Carlos.
3: Buen día, buen día, buen día, Meche. Un saludito ahí a todos los que escuchan la Radio Carnaval, ahí a Tía Daisy, al Américo, al Lucito, al Gaffiter, bueno, a todos aquí en la Perla del Norte, está fresquito. Ya, Meche, estoy feliz.
0: Qué bueno.
4: Meche, acá en Villa Alemana, en el Troscar Urbano. Muy bueno, muy bueno. Pura música de retro.
0: Muy bien, muy bien. ¿Dónde vas tú cuando quieres ir con tus pecos Bill? Con tus pecos Bill. Yo sé que andáis buscando la fiesta retro. Yo sé eso, yo sé. Yo sé que andáis buscando al Chico Pérez. Yo sé, yo sé. Yo sé que andáis buscando al pelo verde. Yo sé que andáis buscando el afiche con el cubo Rubik. Yo sé. Pero así, un por ejemplo, este fin de semana, ¿dónde se puede ir a bailar?

0: se puede ir a...
1: Ah, oye, yo estoy dando que me pasó el tío Luis, pero ya, ya tiene que ser a pagar.
0: No, sí, no, tranquilo, tranquilo, tranquilo. Ricanilla petanita, mamita, mamita, ricanilla petanita, tú
2: eres mi mamita, ricanilla petanita, mamita, mamita, ricanilla petanita.
0: Tío Luis dice, me pasaron...
3: Tú de linterna con cuatro pilas, por favor.
0: Sí, pues correcto, esa.
4: Acá en San Antonio Meche, en la Plaza de los Jubilados.
5: Viña del Mar, Viña del Mar, La Gozadera, puro material reciclado.
6: Aquí en los Andes, en Papudo, el minuto feliz, aquí ando así, por el copete con un gestito. Fuito nuevamente, amigo Messi, aquí en Minuto Feliz, los Andes, San Esteban, va, los Andes, calle Papudo. Acá, amigo Barranquito Vaquero, muy conocido, en el Minuto Feliz, con la chiquilla, un gestito, una bebida, un combinado para ella. Un abracito.
0: Ok, ok, ok, ok.
7: Hola, Gospita Meche, buenos días a usted y a todos los carnavaleros y las carnavaleras. Oye, hay una bicarre buena aquí en el centro del Valparaíso, General Cruz, antes de llegar a Pedro Mon. Se llama Los Alquintas del Puerto. Hay fiesta retro. Usted pídala nomás, llegue nomás. Ahí está todo listo, está, mira, todo, mira, dado, todo dispuesto, óptimo y operativo. Los Alquintas del Puerto.
0: Pedazo, pedazo de datos.
8: Hola Meche, buenos días, buenos días. Un gran saludo para usted y su equipo. Yo me acuerdo antiguamente la biker.
0: No, pues amigo, no es de antiguamente, es de ahora. Por ejemplo, si yo quiero quiero ir a hablar, no sé, temas de nuestra edad. O por ejemplo, ¿cómo me fue en el juzgado de familia? ¿Cómo me fue en el arreglo de las pensiones? Por ejemplo, eso. Si quiero ir a hablar de esos temas, alguien que me entienda.
9: Guasamba mambo.
10: Mechita, a los coleguitas que están dando los datos, por favor, un poquito más lento, que uno no alcanza a anotar las direcciones, por favor, gracias.

0: se pueden ir a... ¿Dónde se puede ir a...? A bailar estos tipos de... Estos grandes temas. ¿Dónde?
1: Oye, amiguito, me dice de los datos que está dando, ¿van chicas buenas o van puros roperos tres puertas?
0: Ya, córtala.

0: noche, ¿dónde se puede ir a tomar capel? Ahora, por ejemplo. ¿Dónde es la mano?
1: Creo que la próxima semana hay un viaje de Sennatur. Ahí también hay.
0: Correcto. Buenos días, Radio Carnaval.
2: Hola, Meche, ¿qué tal? Buenos días. Oiga, hola. Para la gente en Antofagasta, ¿cómo no recordar el Lago Azul, el Gungadín, donde la noche no tiene fin, el Toscano, la Carreta, la New Cascada Light? Ah, hay varios que se van a sentir identificados.
0: Pero Mauricio, ahora, Mauricio. Por ejemplo, yo voy a Antofagasta. Me gustaría, por ejemplo,

0: para hablar, por ejemplo, de... de varices. Yo voy a hablar de varices tranquilamente, por ejemplo. Buenos días, ¿dónde?
1: Al restaurante No Me Olvides.
0: Al restaurante No Me Olvides, muy bien, correcto.
2: Hola, Messi, el faraón en Quintero. Ahí te escuchan las niñas.
0: No, bo, no, no, no.
3: Ahora. Y medio de la cruz.
0: Ya, correcto.
4: Jueves de datos para Messi. No te preocupes, Messi. Si puedes cualquier cosa cuando vayas a comprar el pan, ahí te pasan los datos.
0: Listo, muy bien, muy bien.
4: Cacería, Messi, te tengo cachado.
0: Muy ya. Bien, Carlos, muy bien.
5: En el Chelsea Show, pero te pedían pulsera para bailar.
6: Ahora, Messi, en curva 54, Avenida Valparaíso 54. 20% para todos los carnavaleros.
0: Opa, ojo, opa. Eso,
6: golazo.
0: Opa, opa, golazo, golazo, golazo, golazo, golazo, golazo.
7: Hola, hola, buen día, ¿cómo estás, José? José de las Mercedes. Oye, ¿ah? Escúchame, se me adelantaron con el dato, parece, los alquintas del puerto, compadrito, que queda en General Cruz, a 10 pasos de llegar a Pedro Montt, maravilloso, música retro, música en vivo, almuerzo rico, muy bueno va a ir ahí con la familia.
0: Mira qué lindo.
7: Yo llevé la semana pasada a unos tíos que venían de Argentina, pero la pasaron maravilloso cantando a Leo Dan.
0: Mira, mira.
7: Buena, buena, compañero.
0: Cantando Leo Dan, pues, amigo. Ese es el dato que nosotros necesitamos. ¿Dónde se puede ir a cantar Mijares? ¿Dónde? ¿Dónde es el dato?
8: En la pica de la Rusia, Messi. En la pica de la Rusia, ahí se pasa bien. Pero te deja enganchado y con pena.
9: Coleguita, es fácil. Pase por Sucre, calle La Torre, Prada, Quedano, Osa, 14 de febrero, Bolívar... Washington, Riquelme, todos esos lugares.
0: Muchas gracias, Mauricio. Pronto arribo. Pronto arribo. Tengo que ir a buscar una cosa que se me quedó en el semáforo en Antofagasta.

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0: 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Un abrazo grande para todos los muchachos. Y saludos, abrazos, bendiciones. Salta, salta. Buenos días, Radio Carnaval.
1: Ah, era suyo el juguetito del semáforo. Muy buen dato. Ese viene sin pila incluida por si acaso, ¿ah?
0: Tranquilo, tranquilo, Mauricio, por favor. Tranquilo, Mauricio, por favor.

0: Mira, por acá una auditora nos dice, Meche, muchas gracias por los datos. Ahora, para ir con el escarmenado. Para ir con el escarmenado este fin de semana. Muchas gracias. Carlito Meneses dice, yo voy a la fiesta retro. La de ahí del señor Ormazábal. Muy bien, Carlos. Una pinta de suelto de cadera, Carlos. Saludos a Carlitos Meneses, un abrazo grande. Saludos, abrazos, bendiciones.
1: A la caja los héroes.
2: Mauricio Volgado se sabe todas las picadas.
0: No, sí, tiene una lista interminable, hermano.

0: entonces voy a ir a cantar Yuri, por ejemplo. Me tengo que ir. Freno de mano para la perla del norte. Para el Valle de la Aconcagua. Para Viña del Mar y el Gran Valparaíso. Sigo por el resto de las señales sonando firme y fuerte. Radio Carnaval en el aire.
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4: En Radio Carnaval son las 8 de la mañana con 4 minutos.

0: Buenos días, Radio Carnaval. Buenos días, la que más se escucha. Buenos días. La número uno. ¡Opa! ¡Ah, qué rico!
1: Quiero escuchar la canción. No se va, no se va, no se va.
0: Toca el altirito 4 de la tarde, León. 4 de la tarde, toca el altirito.

¡Buenos días, buenos días, buenos días! ¡Radio Carnaval en el aire! Hola, Meche, soy Blanquita Cruz, desde Placilla, en sintonía, en compañía de la Radio Carnaval.

0: A esta hora, Nogales, accidente vehicular en la ruta 5 Norte, altura del kilómetro 119, dirección norte, mujer atrapada.
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0: Equipos de emergencia en el lugar.
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0: Se informa de accidente vehicular ocurrido en la ruta 5 Norte, kilómetro 119, dirección norte. Tránsito se encuentra restringido, habilitándose solo la berma para la circulación de vehículos. Se solicita a los conductores transitar con precaución y respetar la señalización y considerar posibles demoras. En el lugar trabajan equipos de bombero, seguridad pública municipal y la oficina de gestión de riesgos y desastres de la Municipalidad de Nogales, coordinando labores de emergencia y apoyo.

0: información a esta hora acá en la radio Carnaval. Información que entregamos a esta hora acá en la que más se escucha. Me tengo que ir a la pausa, ya le vuelvo, no se cambie.
1: Usted me acompaña.
0: Seguimos acá en la radio Carnaval.

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1: En Radio Carnaval son las 8 de la mañana con 37 minutos.
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0: Nosotros estamos listos. Sí, estamos listos para ir con éxito directo al corazón. Espérame.
1: Buenos días, estimado y querido Sandro Puebla. ¿Cómo está usted, pues?
0: Le derivo con el anexo, no se preocupe. Señora, señor, aprovechando que hoy día es un jueves retro y no tanto, llegó el momento de ir con el éxito directo al corazón.

0: ¿cómo? ¿Cómo quedaste con esas?
1: Oye, Meche, no creo que le haga daño a nadie con que yo repita lo que digo. Chau.
0: Se le está echando. Sí, correcto.

0: Saludos para DJ Cabeza de Funko Pop, que está mandando audio. Yo no sé si tira algún garabato, pero le deseamos un buen día, aunque ya comenzó su día atrasado.
1: La complicidad.
0: Sabiendo que tengo la oreja ocupada, manda audio. Te quiero.

0: Hola. Hola. Hola.
1: Oye, Meche, nunca más salgo tarde. Aquí voy acordándome hasta la polola que tuve en kinder. Esta venía en esos CDs de Coca-Cola, ¿no? Los chiquititos.
0: Sí. Creo que te lo regalé yo, ¿no? ¿No?
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0: Directo al corazón.
3: Buenas noches, buenos días. ¿Cómo estás? Buenos días, buenos días.
0: Hola. Hola.
3: ¿Cómo estás?
0: Hola. Hola. Hola, hola, hola.
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0: Hola, hola.
1: No, tú me regalaste el CD de un grupo de cumbia, esos que te robabas de la radio, cantabas.
0: Era un regalo, era un regalo.

0: Hola, cumpleañero.
1: Hola, don José.
0: ¿Cómo estás?
1: Bien, bien, bien. ¿Con frío?
0: Hoy sí, Manuel. Hoy sí.
1: Hoy sí que sí.
0: Hoy sí.
1: Buena talla te mandó el caldo ayer.
0: No fue talla. Estoy seguro que no fue talla. Yo...
1: No, la tiró.
0: Que la tiró y se equivocó de día.
1: El profesor Faerero.
0: El profesor
1: Faerero. Baja 14 por 14.
0: ¡Correcto! Manuel, un abrazo, feliz cumpleaños. Yo creo que le están preparando un desayuno rico a esta hora. ¿O no?
1: La verdad que no. Andamos por acá, por Romeral. Ya empezamos a hacer nuestras asesorías técnicas. Aquí con los pies en la escarcha, dándole al laburo. Porque hay que trabajar, señor.
0: ¡Sí, señor! Un abrazo, Manuel. Amigo, te quiero mucho. Un abrazo, feliz cumpleaños. Que sea un lindo día.
1: Muchas gracias, joven. Nos vemos el viernes en ruta, ¿o no?
0: ¿Viernes o sábado? No se sabe.
1: No se sabe.
0: Ahí nomás te la dejo.
1: Ya nomás.
0: ¡Vamos, Chile! Un abrazo, Manuel. ¡Chao, chao!
1: Un abrazo, muchas gracias, chaito.

0: Juana means Juana man. Hola, hola.
1: No me quiero recordar por meses que esas canciones me llegan justo al corazoncito que lo tengo
0: averiado,
1: afirmado y lo tengo con mi señora. Así que no me quiero recordar con esos temas, por favor, mechecito.
0: Amigo, tiene el corazón enfermado. Amigo.

0: ¿Cuántos recuerdos llegaron a tu mente? ¿Cuántos recuerdos llegaron a tu mente?
1: Oiga, amiguito Mese, yo recuerdo que para aprenderme estas canciones con Pita la iba escribiendo en un cuaderno y después la iba cantando y iba poniendo la música de nuevo y la iba cantando.

0: usa. Estas son como las versiones que ocupan en Zumba, ¿o no? Estas son las canciones que ocupan en Zumba. Yo sé que sí, bo, yo sé que sí. Cuídense mucho, sigan en compañía, sigan en sintonía de la Radio Carnaval. Vienen mis compañeros por las distintas señales locales. Un abrazo, bendiciones. Abrazo y bendiciones.
1: Viendo el gallinero a esta hora con el potro Meche por la más sabrosita, su Radio Carnaval.

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7: En Radio Carnaval son las 9 de la mañana con 11 minutos.

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0: Hola, ¿cómo están? Muy buenos días. Bienvenidos aquí a la Radio Carnaval. ¿Cómo está? Bienvenido, adelante, por favor. Estamos recién comenzando. Ni la tetera hemos puesto, pero ya un ratito más. Día radiante de sol en la provincia de Limarí. Ya le voy a contar cómo va a estar la temperatura. Ayer se esperaba que cayeran algunas gotitas. Yo las conté, cayeron como 4. 4 a 5 más o menos. En Ovalle. Por allá por el Choapa, cuando veníamos viajando desde Copiapó, porque ya le voy a contar acerca del viaje a Copiapó, nos anunciaba la gente del Choapa, especialmente Salamanca, que estaba lloviendo muchísimo allá en Choapa. Pucha, bueno por ellos, malo por nosotros, esperábamos que cayera un poquito de agüita por acá, lamentablemente no fue, así que a seguir esperando a ver qué pasa con las lluvias. Ojalá que lleguen pronto y que no lleguen muy tarde, ¿ah? Para que no sea de ninguna manera perjudicado nuestros agricultores. Usted sabe que cuando llegan muy tarde las lluvias, igual los agricultores sufren. Pero bueno, estamos esperando eso. Ya le voy a contar la temperatura, cómo va a estar para el día de hoy. Le decía también que hoy voy a estar allá en la Caleta Talca porque se va a inaugurar el desembarcadero, que durante muchos años estuvo con problemas, se construyó, estuvo mal construido, porque eso hay que ser honesto, y esto, el mar, bueno, con su fuerza, lo destruyó, y bueno, allá encabezado por la alcaldesa de mar, nuestra amiga Susana, y su edecán, el gatito, ellos siguieron ahí bregando porque esto se llevara a cabo y por fin hoy ya se inaugura. Así que vamos a estar allá acompañando a mi amiga Susi, a mi amigo Gatito, a toda su familia. Así que vamos a estar con ellos si Dios así lo permite. También un saludo cariñoso para todos ustedes carnavalinos y carnavalinas que nos escuchan en Combarbalá. Saludos cariñosos al 101.5 en Combarbalá y en Ovalle 101.7. Saludos cariñosos para todos. Ojalá que se acompañe junto a nosotros aquí en La Que Más Se Escucha. Como le decía recién, les voy a contar acerca de mi periplo por allá en Copiapó. Nos fui a pasear. Ya le voy a contar en qué andaba, qué sacamos de acuerdo. Nos juntamos con mucha gente allá, mucha gente del ambiente político, etcétera, etcétera, pero eso se lo cuento en un ratito más, ¿ya? ¿Qué más? Eso pues, solamente invitarles para que usted se quede junto a nosotros y ya vamos a estar saludando a nuestros auspiciadores. Tenemos buena música, tenemos invitados también. En un ratito más voy a llamar a la diputada Carolina Tello, que también quiere conversar con nosotros y con ustedes también, informarle algunas cosas, así que no se separe de nuestra sintonía. Ya vamos a estar en vivo y en directo con música, invitados y mucho más aquí en la Carnaval.
1: Es que he dejado el grabador, tío.

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Bueno, hoy estamos de vuelta aquí en la Radio Carnaval. Son las 9 de la mañana con 26 minutos. 9 de la mañana con 26 minutos. Como le estaba contando recién, bueno, la temperatura aquí en la región de Coquimbo va a estar bastante agradable en casi todas las comunas. Por ejemplo, yo le voy a contar que en Los Vilos la temperatura va a ser no más allá de los 17 grados, así va a estar bien agradable. En Illapel, la temperatura no más allá de los 20 grados. En Vicuña, 23 grados la máxima el día de hoy. La Serena y Coquimbo, 18 la máxima. En Combarbalá, 22 la máxima. Y en Ovalle sería 20 la máxima. Aunque yo creo que hace un poquito más en Ovalle, porque está totalmente despejado. Yo no sé si por allá en Combarbalá cayó agüita, no me han informado todavía, pero esperemos que caiga nieve, pues, Combarbalá y Tulahuén también, ojalá que este invierno sea bueno. Bueno, vamos a saludar a nuestros amigos auspiciadores que hacen posible que estemos con ustedes todas las mañanas aquí en La Que Más Se Escucha. 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Amigo Juanito. 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También el Ángel Calameño se acerca el fin de semana. Hoy día vamos a estar al tanto de lo que pasa en el Ángel Calameño este fin de semana. 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Junto a ellos le estamos acompañando en esta mañana con sabor a carnaval, son las 9 de la mañana con 28 minutos. Nos vamos con más música, ¿le parece? Ya, póngale música en esta mañana con sabor. ¡Lorito!

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20: En Radio Carnaval son las 9 de la mañana con 46 minutos.

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0: Tira, seguimos.
1: En Radio Carnaval son las 9 de la mañana con 57 minutos.

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se la queremos dedicar a Camila Flores, la senadora. Oye, la fotografía que andan dando vuelta. Oh, qué mala onda. Yo no tengo acceso a esa fotografía, ni mucho menos al video. No, para nada. Pero esta canción lo dice todo. Oh, ya, cálmate, cálmate, loco.

estamos bailando al ritmo del maestro. Esta es la triste historia de Carlos Ramos en la quebrada del ingenio.

0: esta hora, justamente a esta hora. Aquí está la Radio Carnaval junto al pueblo. A esta hora, justamente a esta hora, en que tu cerebro empieza a cabecear.
1: Tiene novela, fallecer, sacarte a caminar
0: en un largo tour por la 8 de julio, por Pudahuel. Titanic.
1: Y por la de Juan.
0: Y verías la vida tal como es. Y verías la vida.
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0: Mañana vuelve el maniático. Les agradezco de verdad. Empezamos a apagar las luces del estudio 3.

digo. ¡Buena, buena! ¡Buena, compañero!

un largo tour por Pudahuel, por la quebrada del ingenio, compadre. Allá en lo alto de la Simba, en el bosque de las brujas.

0: El pueblo no debe sacrificarse.
1: ¡Oh, cálmate! ¡Cálmese, compañero!
2: Pueblo unido.
1: La pura y santa verdad, compadre.
0: Sí.
1: No queremos más lista de espera en los hospitales. Necesitamos especialistas. Ahora, ya.
0: ¿Creen que me van a callar con un vale de 27 lucas? Jamás, compañero.

Queremos que le repartan a los abuelitos en los consultorios leche burra con yeso. Para que lo sigan tomando Viagra.

traigan guagua a la marcha. Compañera, deje la guagua en la casa.

gracias, compañero. Me voy, gracias de verdad. Los quiero mucho. Se va Lucho Gaona, el maniático. El maniático de la carnaval. Buena onda, compadre. Me acuerdo de mi compañera del Partido Comunista. Era como un hacha. Oh, me abandonó. Se fue con otro compañero.

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1: Mañana nos volvemos a escuchar. Pueblo inteligente. Las palabras vertidas en esta programación son de responsabilidad del maniático y, como está loco, pasa piola.
2: ¡Anda de besar! ¡Chao, hasta mañana!
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19: En Radio Carnaval son las 6 de la tarde con 50 minutos.
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0: se va. Termina acá el espectacular y gran estelar de la tarde. Pero no se preocupe, mañana a la misma hora y en el mismo dial seguirá el espectáculo lleno de risas y locuras. ¡Hasta pronto!
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4: En Radio Carnaval son las 7 de la tarde con 6 minutos.
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1: Buenas noches, buenas noches. ¿Dónde está buena noche? Está buena noche.
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0: el domingo no es malo, ¿ah? Pero el domingo quiero comer cazuela, mostollitos frescos, andar comiendo pollo asado. Vamos a sacar una foto con Tenidos Press. Ahí, hola, hola, bonito, hola. Bueno, chicos, ¿cómo están? Lindo jueves. Genial escuchándolo como todos los días. Bendiciones para usted, para el DJ. Flora Pradena, ¿cómo estás? Flora, eso. Buenas tardes, Juanito, ¿cómo estás? Gusto escucharte nuevamente. Excelente turno para el día de hoy, Santoral del día de hoy, San Bernabé. Besito, mi amorcito, linda, preciosa, exquisita.
1: Uy, mira, compadre, bueno, yo llegó. Mi compadre, y ahí pensaba que iba a dejarlo plantado.
0: No, sí, sí. Lo que pasa es que tuve que ir a hacer un trámite. Me dije, coloca música. Se fue el chancho, te dijo.

0: mal.
1: Eso.
0: Escucha.
1: Eso.
0: Hoy, Morochito, pone un temita para la tóxica.
1: ¿Para la tóxica?
0: Para la tóxica, un tema dedicado de su amante secreto.
1: La tóxica. No.

no va el lulerazo, te. Buenas noches, ¿cómo estás? Saludos, soy el chico Seba. Saludos a Paulina que me espera en casa. Quiero darle las gracias a ella por apoyarme en esta semana media complicadas. Y obviamente

0: para el cache, nadie más.
1: Eso, ¿eh? ¡Ah! ¡Eso! Hoy día podríamos hacer la selección. Hoy día vamos a hacer la selección de los malos palcatres versus Morocho Fútbol Club. Después de las 20 horas vamos a inscribir a los jugadores. Hoy día

Número uno, anote, Patito Quirón. Francisco. Anote, Francisco, no va. Yo los voy anotando. Anote, otro jugador. Sergio Durán. Anote, el tercer jugador. Bastián Valle. Anote número 4, Tóxico Donoso. Después de las 20 horas vamos con el partido Morocho Sabrosón Fútbol Club versus los Manos Palcatre. Anote otro jugador, Peladito Peter. Anota, viejo, anota. Anote otro jugador, Marito Balcatre.

0: jugar fútbol.
1: Con tercer tiempo, si no, no vale, ¿eh?
0: Anote malos palcatres, Toñitos Pérez también, anótelo por ahí. Hacemos una pausa.
2: Una canción, sí. Un saludo, lo que quieras. Comunícate con el Morocho Sabrosón al más 569-8489-0979.
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4: En Radio Carnaval son las 7 de la tarde con 44 minutos.
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0: ¡Arránquense, mis viejos!
1: Hoy día no hace tanto frío como ayer, sí, ¿ah?

0: no pasa nada, perico. No, no, no, no pasa nada, no pasa nada. Y nosotros dijimos, mi amorcito, pida lo que usted quiera. Quiero que vuelvan los llamados telefónicos. Y señoras y señores, hemos vuelto a los llamados telefónicos en vivo. Buenas noches, aló, aló, aló, ¿me escucha?
1: Buenas noches.
0: Sí, buenas noches, ¿me escucha?
1: Sí, lo escucho.
0: Sí, ¿cómo?
1: Estoy contenta de haberme comunicado con usted. Buenas noches.
0: Buenas noches, estimada contribuyente, ¿cómo está?
1: Más o menos. Lo estoy llamando. Ya. Le doy gracias a Dios, en primer lugar, porque hizo posible, se alinearon todo el combo, el universo, para que yo pudiera hablar con ustedes. Por fin, después de tanto tiempo, sí. Soy Lina del Paradero 8.
0: Ya.
1: Hace tiempo que lo quería hablar con usted, no me había podido comunicar, no,
0: no
1: había podido.
0: Ya,
1: pero
0: amor,
1: ahora el señor así lo quiso, gracias
0: sí,
1: a usted.
0: Gracias, sí, padre, sí. Yo creo que ya sí, mañana no. Debería ir una... Debería ir a hacer una manda, porque usted es la primera persona que sacamos hace más de 4 meses el primer llamado de usted. Imagínese.
1: Muchas gracias.
0: Sí, imagínese.
1: Muchas gracias.
0: Dame, amorcito,
1: muchas
0: cuénteme.
1: Gracias, Morocho.
0: Cuénteme.
1: Muchas gracias, Morocho. Mire, aparte de pedirle una canción y saludar a todas mis pocas amigas que tengo,
0: ¿ya?
1: Quiero contarle algo, porque la radio es alegría, compartimientos, todo, ¿cierto? Usted mismo lo ha dicho.
0: Claro.
1: Y también a usted le gusta escuchar a su auditora que le cuenten cosas. Yo tengo una pena grande en mi corazón y quiero compartirla con usted, con todos mis carnavaleros. Atención, carnavalero, voy a contar algo muy importante, porque lo que me pasó a mí ayer y hoy día le puede pasar a cualquiera persona.
0: Ya,
1: a ver, nadie está libre de eso.
0: Ya, mi amorcita, a ver, cuénteme, ¿qué le pasó?
1: Mire, yo fui ayer al SAMU, esperé 4 horas, que es lo que se espera aquí en Chile, 4 o 5 horas, habían 32 personas antes que yo.
0: Ya.
1: Cuando yo llegué había gente hasta afuera, ya pasaron la hora, todo, me paré, le dije, señorita, yo ya llevo 3 horas esperando aquí, me dijo,
0: claro,
1: falta todavía.
0: Claro.
1: Ya listo,
0: ya.
1: Seguí esperando,
0: ya,
1: hasta que llegó mi turno, gracias a Dios.
0: Ya.
1: Me atendieron, me inyectaron, porque tengo ciática, lumbago en la espalda. La doctora que me dio, le expliqué todo mi asunto, porque yo acarreo tabla, hago un hoyo, tomo el chuzo, cosas pesas. Entonces, ya, me recetó neurobionta. Usted sabe que las neurobiontas son unas vitaminas para cosas especiales.
0: Claro, al potito, ¡pum!
1: Ya.
0: De una.
1: Sí,
0: ya.
1: Claro, y hace muy bien.
0: Claro.
1: Y esas no las dan todo el año, no es que se las vayan a poner toda la semana, todos los días, no.
0: Pero ¿qué le pasó, mi amorcito? ¿Qué le pasó? Que estoy intrigado, vamos a saber qué le pasó. Cuénteme.
1: Por eso, usted siempre le dice a su auditora, a las carnavaleras, que le cuenten las cosas,
0: sí,
1: las penas y la alegría.
0: Sí.
1: Le estoy contando
0: cuente, algo penoso. Que me estoy comiendo la uña aquí, cuente.
1: Hágase una taza de café por mientras para que se calme, un agua de melisa.
0: Ya.
1: Entonces, vine yo con el papel del SAMU al consultorio acá del 8, que es el que me atiendo yo.
0: Oiga, pero espérese. ¿Usted me va a contar algo bueno, algo trágico o algo que le pasó para que no le pase a las demás personas?
1: Claro, no, es que yo quiero que vea y usted le diga al caballero que está en la hora de almuerzo, porque entre todos ustedes se conocen, son colegas y locutores.
0: Ya.
1: Al caballero, al concejal, creo que. Al don Gianni Panchetti, a uno de ellos.
0: Ya. Atento,
1: por favor,
0: Gianni Panchetti.
1: Lo que me pasó
0: sí.
1: a mí.
0: Ya, mi amor.
1: Cuando usted esté con ellos conversando, se lo cuento. Pero puedo terminar ya.
0: Ya.
1: Entonces vine con el papel de lo más contenta, inyectada en el cachete con el dolor, parecían vidrio molido, me dio el miga en la pierna, no importa, me la tomé. Valiente yo, y eso no es nada, he pasado cosas peores. Caminé, tomé la micro, pues caminé. Ya vine a cobrar la famosa neurobionta para que me la inyectaran ahí mismo, porque ¿a dónde más me la iban a inyectar? Porque la inyectan ellos mismos. Y eran 9, en una inyección van 3 para 3 semanas. Ya.
0: En el potito.
1: Cuando llego aquí,
0: en el potito.
1: Tiro me pusieron problemas. Empezamos con los problemas de una. Tiro. No, que vaya ya al SOME, vaya ya de la farmacia, la niña de la farmacia, me mandó al SOME. Me tramitaron más que maletín de abogado. ¿Para qué? Para que, como si ya ríase nomás, ojalá
0: no,
1: nunca
0: no, no,
1: le
0: no,
1: pase
0: pero que usted
1: lo que
0: me dice,
1: me pasó a mí.
0: Pero que,
1: ojalá
0: pero,
1: nunca,
0: pero
1: Dios
0: si usted
1: quiera,
0: lo,
1: bueno, que a lo mejor
0: pero lo dicho,
1: la de particular
0: oiga,
1: tiene plata, yo no.
0: No, pero escúcheme,
1: entonces,
0: escúcheme. No. Ahí sigue, yo puedo ser muy buena onda, pero ¿qué tiene que ver la plata conmigo? Si no,
1: que
0: yo le estoy
1: escuchando.
0: Lo que pasa es que usted
1: que
0: dijo
1: tenga un poco de plata, yo
0: pero
1: no estaría
0: yo le,
1: pasando
0: pero,
1: por
0: pero
1: esto
0: escúcheme.
1: Si yo hubiera tenido para haberme comprado.
0: Parece que fue mala idea, ¿verdad?
1: Inyectármela a otro lado.
0: Fue mala idea.
1: Y me había ahorrado, espérese, todo este problema, porque...
0: ¿Pero qué culpa tengo?
1: Para la casa.
0: ¿Pero qué culpa tengo yo?
1: De cabeza.
0: ¿Qué culpa tengo yo? ¿Por qué me reta?
1: No, si usted terminar, dijo, por favor.
0: Pero escúcheme, usted dijo que usted tenía, pues yo me reí porque dijo que tenía más problemas que maletín de abogado. Por eso me reí. Entonces, después usted sacó, no, que la plata, que la cuestión, que aquí, que allá.
1: Y a lo mejor usted se atiende por Fonasa o por
0: ese
1: particular.
0: ¿Cómo sabe usted?
1: Yo pienso.
0: Ahí está. Piense por usted nomás. Piense por usted.
1: Sí, yo pienso por mí. Ya,
0: listo.
1: Tiene un minuto para contar.
0: Dale nomás.
1: Ya, entonces de la farmacia fui al famoso SOME que está ahí mismo. Le dije a la niña al SOME, obviamente, igual como le estoy hablando a usted y a todos los carnaleros con buenas palabras. Oiga, señorita, necesito que me dé esta neurobionta. Me mandó la doctora del SAMU de acá de Miraflores. Por favor, y quisiera inyectarme al tiro una, porque como son tres, al tiro para estar mejor. No, me dijo que tiene que verla al médico de aquí, es que no se la pudimos dar porque se la van a dar a usted. Me dijo, y así, ya está, empezamos. Yo le dije, oiga, señorita, le dije yo, me mandó la doctora del SAMU. Si la doctora ya me vio a mí, yo no necesito que me vea a otro médico. Yo necesito que me dé el remedio, por favor, pueden dármelo para inyectármelo. Claro. Yo quiero soluciones a mi vida. Yo quiero gente que sume, no que me reste.
0: Oiga, ¿cuándo entonces, le pasó esto? Le yo, ¿cuándo le pasó esto? ¿Cuándo le pasó?
1: Ayer, pero eso no, por eso le digo, no termina y espere. Entonces
0: yo le dije, demos el teléfono el lunes, no, dele con qué día, ¿viste? Si hubiésemos, no hubiésemos
1: entonces,
0: tenido este problema.
1: Espérese vos, caballero, para poderle
0: le quedan 30 segundos.
1: Para que vea la gente, como el Ministerio de Salud, digo yo, no viene sin avisar nada, porque si él avisara funcionaría todo como reloj. Claro. Viene desprevenido, va para allá, va para acá, ve la gente hasta afuera, lleno, el SAMU estaba hasta afuera, lleno, imagínense, mujeres con guagua, abuelita, una señora me dio tanta pena con la manito toda morada esperando tanto rato ahí, 4 o 5 horas es una limona, una burla para el pobre, para la gente que tiene que atenderse en este sistema, porque lamentablemente no puede desembolsillar 50, 70 lucas para la consulta, para los remedios, para todo. Ya, pues, entonces, como esta niña no me quiso, no, se montó en el macho que no me iba a dar el remedio y no me iban a atender. Le dije, ¿sabes qué? Yo voy a esperar al médico, tiene que pasar por aquí. Yo voy a hablar con el médico personalmente. Le dije, yo pienso que lo puedo esperar, ¿cierto? Sí, me dijo, espérelo. Me dijo, pero el médico está ocupado porque le ponen puras trabas a uno en el sistema público. El médico está ocupado, está en reunión, tiene el último, no importa. Le dije, tengo todo el tiempo, lo espero toda la tarde. Lo espero sentado toda la tarde. Lo esperé. De repente veo uno pasar, pensaba que era el enfermero, a cada rato le andaba preguntando, ¿usted el médico? ¿Usted? No, me decían que no. Hasta que de repente salió el médico. Le dije, buenas tardes, lo mismo que le dije a esta niña con buena, pero le dije, buenas tardes, me llamó tanto, salgo el papel del SAMU, me recetaron la neurobionta, quisiera que si usted me las puede autorizar, por favor, para que me inyecten, porque tengo con todo el dolor a la espalda. Me duele, es como que el cuerpo se me estuviera separando de la cintura para abajo. Entonces... me dijo, no lo pongo en duda que esté con todo el dolor, pero me dijo, las neurobiontas no llegan ni se dan, me dijo, porque yo tengo que hacerle un examen para saber si se las doy o no. O sea, le dije, usted está poniendo en duda la palabra de la doctora del SAMU, una colega igual que usted que estudió medicina,
0: pero
1: la van a la universidad, y después dice
0: ¿a qué debemos su llamado?
1: ¿Qué le dije al principio? Le estoy contando, espere. Entonces, ¿sabe
0: pero
1: lo que me dijo?
0: Pero que lleva más de cuatro minutos hablando,
1: por eso. Ya, cosa es así, pues, joven, ¿qué quiere que le diga?
0: Ya, pero...
1: entonces, ¿sabe lo que hicieron? Me hicieron levantarme temprano. Ahora voy a terminar, calmado por la
0: gracias, señor.
1: Me hicieron... Ya. Por eso le doy gracias a Dios, porque usted no me tiene paciencia, ya. Entonces, me hicieron levantarme temprano a tomar todo este hielo. Me levanté a salir disparada a las 7 de la mañana de la cama, desperté a las 6, me hice el jarro café, me lo llevé al consultorio y que no me haya visto el médico y mucho menos me dieron número. Y sabes que cuando yo llegué, no sé qué decir, quisiera decir tantas cosas, pero me contengo. Usted no sabe cómo me estoy conteniendo la lengua, usted no se lo puede, ni nadie se podría imaginar. Yo creo que cualquier ser humano mortal tendría la misma rabia que tengo yo. Me hicieron levantarme temprano, estar ahí esperando, para decirme que el médico no me iba a atenderme. ¿Cómo lo están contando? Y yo le dije a la galla en la ventana, le dije, hoy día yo no quiero pasar raya, me levanté temprano, estoy aquí, ya hablé con el médico, ayer, acuérdese, y el doctor dijo que me diera un número. No, usted tiene que pedirlo por WhatsApp, me tiene chata salecer al WhatsApp, porque hay gente mayor que no sabe usar el WhatsApp, y ya que uno iba y pedía el número con el carnet presencial, para ahí presencial. ¿Por qué ahora
0: voy a comprar un café en la esquina y vuelvo? Hable nomás.
1: Gracias por burlarte
0: le queda mucho, ¿no? Entonces, ¿le queda mucho? Ya le queda.
1: No importa, ya no le voy a contar nada más a usted.
0: Después de que se mandó, no se puede
1: en este país, por eso las cosas están como están.
0: ¿Pero qué culpa tengo yo? ¿Qué culpa tengo yo?
1: Pero yo quería que me escuchara para
0: Escúcheme un poquito. Si yo la voy a escuchar, no puedo ser tan roto de cortarle, porque para mí hubiese sido muy fácil haberle cortado el llamado. Pero sí, la estoy escuchando, pero a lo que voy yo, ¿cuál es su queja? Que no la atendieron en el SAMU por la neurobionta que la pidieron.
1: No, en el SAMU me atendieron, en el consultorio me hicieron levantarme temprano para que me diera el médico. La gente de 30, 40 años, 50 no es prioridad.
0: Claro.
1: No importa que tú mueras sentada esperando, ¿no? Ya. Y ya ha pasado, en este país ya muerta gente,
0: la han
1: sacado los asientos muerta.
0: ¿En qué consultorio le pasó eso?
1: Aquí en el yo tengo un consultorio de la tarde, a 4 cuadras de mi casa, no me sirve de nada, el paradero 8 de Achupaya,
0: paradero.
1: Pero usted podría comentarle al colega suyo que habla a la hora almuerzo, que yo no me pude comunicar con él, que él, no sé si es concejal, comentarle por favor y para que él vaya viendo la situación y tome carta en el asunto, por favor. Yo le agradezco, no lo molesto más. Gracias
0: después que le escuché como 7 minutos, me dice le agradezco, si no me dijo nada, pues mi amor. Lo único
1: no le dije nada, le repito todo.
0: Lo único que nosotros estamos diciendo que yo le presté atención. Voy a conversar con mi colega, don Sandro Puebla.
1: Gracias.
0: Para que vaya.
1: Pero escuche. Te lo agradezco. ¿No sabe cuánto? Esas cosas, mire, si en este país todos fuéramos así, este país sería flor de país. Sería otro país. Sería otro país. Pero la gente indolente.
0: Ya, pero está bien.
1: ¡Señora!
0: Después de, mire, enero, febrero, marzo, abril, mayo, junio, 6 meses que nosotros no teníamos el teléfono porque se nos había echado a perder. Me cambian el teléfono y dijimos, hoy día, vamos a activar los teléfonos para que ustedes llamen. Y el primer llamado que me sale es usted.
1: Cuando usted puso la